0: quiere.
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0: En Campamento Estéreo, son las 9 de la noche y 21 minutos.
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0: En Campamento Estéreo, son las 11 de la noche y 22 minutos.
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0: Gracias, santificadora, por prolongar mi vida y la de mi hogar.
1: Y todos los que hemos sentido tu presencia.

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Salmo 91. Tú que habitas al amparo del Altísimo y resides a la sombra del Omnipotente, dile al Señor: mi amparo, mi refugio, mi Dios, en quien yo pongo mi confianza. Él te librará del lazo del cazador y del azote de la desgracia. Te cubrirá con sus plumas y hallarás bajo sus alas un refugio. No temerás los miedos de la noche, ni la flecha disparada de día, ni la peste que avanza en las tinieblas, ni la plaga que azota a pleno sol. Aunque caigan 1,000 hombres a tu lado y 10,000 a tu derecha, tú estarás fuera de peligro. Su lealtad será tu escudo y armadura. Basta que mire con tus ojos y verás cómo se le paga al impío. Pero tú dices: mi amparo es el Señor. Tú has hecho del Altísimo tu asilo. La desgracia no te alcanzará, ni la plaga se acercará a tu tienda. Pues a los ángeles les ha ordenado que te escolten en todos tus caminos. En sus manos te habrán de sostener para que no tropiece tu pie en alguna piedra. Andarás sobre víboras y leones, y pisarás cachorros y dragones. Pues a mí se acogió, lo libraré, lo protegeré, pues mi nombre conoció. Si me invoca, yo le responderé, y en la angustia estaré junto a él. Lo salvaré, le rendiré honores. Alargaré sus días como lo desea, y haré que pueda ver mi salvación.

esclarece la aurora del bello cielo. Otro día de vida, oh Dios, nos dais. Gracias a vos, creador del universo, oh Padre nuestro que en el cielo estáis. Nuestras voces unimos al concierto que el universo eleva en vuestro honor. De la tierra, del cielo, el mar profundo, tierno Padre, magnífico Hacedor. Conservad nuestras almas sin pecado, a nuestro cuerpo dad fuerza y salud, a nuestra mente iluminad piadoso con un rayo benéfico de luz. Por nuestra patria amada os suplicamos, por la Iglesia elevamos oración, por nuestros caros padres y familias, porque dichosos los hagáis, Señor. En vuestro santo nombre comenzamos este día de vida que nos dais. Haced que lo acabemos santamente, oh Padre nuestro que en el cielo estáis. Bendito sea Dios, Padre de nuestro Señor Jesucristo, que nos ha bendecido en la persona de Cristo con toda clase de bienes espirituales y materiales. Padre Dios, en tus manos encomendamos el día que estamos comenzando. En el nombre del Padre, del Hijo y del Espíritu Santo. Amén.

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0: Buenos días.
1: Buenos días, padre.
0: Hoy martes 13 de octubre es un día especial para nosotros en la iglesia porque celebramos la advocación de Nuestra Señora de María Auxiliadora, auxilio a los cristianos. Por eso, como hijos de Dios, hijos y de la Virgen María, le pedimos a ella que interceda por nosotros. Y con esta confianza en la fe, oramos a Dios en la Eucaristía, pidiendo por el eterno descanso de Nili Palacio Vázquez, intención de Gustavo Vázquez, por Andrés Adelmo Correa, primer aniversario de muerte, intención de la familia. Y en nuestra diócesis, oramos hoy por la canonización del Beato Padre Marianito. Pongamos nuestras intenciones en el altar del Señor, pensando siempre en nuestros enfermos, para que Dios les dé la salud, los acompañe en su dolor, en su sufrimiento, en la soledad. También oremos por las personas que se encomiendan a nuestras oraciones cuando piden oración por los enfermos, por los seres queridos que sufren. Con estas intenciones hicimos la Santa Misa. En el nombre del Padre, y del Hijo, y del Espíritu Santo.
1: Amén.
0: El Señor que dirige nuestros corazones para que amemos a Dios esté con todos ustedes.
1: Y con tu espíritu.
0: Hermanos, para celebrar dignamente estos sagrados misterios, reconozcamos nuestros pecados. Señor, ten misericordia de nosotros,
1: porque hemos pecado contra ti.
0: Muéstranos, Señor, tu misericordia.
1: Y danos tu salvación.
0: Dios Todopoderoso, tenga misericordia de nosotros, perdone nuestros pecados y nos lleve a la vida eterna.
1: Amén.

0: Oremos. Te pedimos, Señor, que tu gracia nos acompañe siempre y nos sostenga continuamente en las buenas obras, por nuestro Señor Jesucristo, tu Hijo, que vive y reina contigo en la unidad del Espíritu Santo y es Dios por los siglos de los siglos.
1: Lectura de la primera carta del apóstol San Pablo a los Gálatas. Hermanos, para la libertad nos ha liberado Cristo. Manténganse pues firmes y no dejen que vuelva a someterlos a yugo de esclavitud. Miren, yo, Pablo, les digo que si incircuncidan, Cristo no les servirá de nada. Y vuelvo a declarar que todo aquel que se circuncida está obligado a observar toda la ley. Los que pretenden ser justificados en el ámbito de la ley han roto con Cristo, han salido del ámbito de la gracia, pues nosotros mantenemos la esperanza de la justicia por el Espíritu y desde la fe, porque en Cristo nada vale la circuncisión o la incircuncisión, sino la fe que actúa por el amor. Palabra de Dios. Señor, que me alcance tu favor. Señor, que me alcance tu favor, tu salvación según tu promesa.
2: Señor, que me alcance tu favor.
1: No quite de mi boca las palabras sinceras, porque yo espero en tus mandamientos.
2: Señor, que me alcance tu favor.
1: Cumpliré sin cesar tu ley por siempre jamás.
2: Señor, que me alcance tu favor.
1: Andaré por un camino ancho buscando tus mandatos. Serán mi delicia tus mandatos que tanto amo.
2: Señor, que me alcance tu favor.
1: Levantaré mis manos hacia tus decretos que tanto amo y recitaré tus mandatos.

0: El Señor esté con ustedes.
1: Y con tu espíritu.
0: Lectura del Santo Evangelio según San Lucas.
1: Gloria a ti, Señor.
0: En aquel tiempo, cuando Jesús terminó de hablar, un fariseo le rogó que fuese a comer con él. Él entró y se puso a la mesa. Como el fariseo se sorprendió al ver que no se lavaba las manos antes de comer, el Señor le dijo: ustedes los fariseos limpian por fuera la copa y el plato, pero por dentro rebosan de rapiña y maldad. Necios, el que hizo lo de fuera, ¿no hizo también lo de dentro? Con todo, den limosna de lo que hay por dentro, y lo tendrán limpio todo. Palabra del Señor.
1: Gloria a ti, Señor Jesús.
0: Queridos hermanos, si contemplamos la primera lectura con el Evangelio, vemos que tiene mucha relación. Por lo general, siempre la primera lectura tiene que ver un poco con la idea del Evangelio. Vamos a analizar qué es lo que está pasando. Por eso aquí Pablo, en la carta a los Gálatas, manifiesta ahí: manténganse firmes y no dejen que vuelva a someterse el yugo de la esclavitud. Dice más adelante: les digo que si se circuncidan, Cristo no les servirá de nada. Y más adelante dice: pues nosotros mantenemos la esperanza de la justicia por el Espíritu Santo. Los que pretenden ser justificados en el ámbito de la ley han roto con Cristo. Aquí se habla de una ley. Miremos el Evangelio. También se habla de una ley, la ley de los fariseos, que tienen muchas leyes, pero son leyes externas, mientras que Jesús manifiesta una ley interna. Si hablamos de la religión judía, miremos que tiene muchas leyes, más de 1,000 leyes, en comparación con las leyes del cristiano católico, que son 10 leyes, los 10 mandamientos. Primera idea, primer pensamiento: si a nosotros nos cuesta cumplir con 10 no más, con 10 mandamientos, nos cuesta tanto que a veces no cumplimos con eso. Ahora, para los judíos, que son más de 1,000 leyes, ¿cómo hacen para cumplirlos? Pero si analizamos la ley de ellos y de los fariseos, son leyes externas. Miremos a Jesús que visita la casa de un judío. Y una crítica del judío es porque Jesús no se lava las manos antes de comer. No es que Jesús sea cochino, no. Jesús quería dar una enseñanza ahí, a los judíos. Porque los judíos o los fariseos no se lavan las manos por cuestión de limpieza, sino por cumplir una ley. Más que limpieza, era una ley. Lavaban los platos, lavan los jarros, lavan las cucharas, así estén limpias. Yo creo que ustedes, si son ordenaditos en la cocina, en la casa, yo creo que si usted lava el platico y no hay cucarachas por ahí, ni mucho menos ratón, yo creo que usted confía en la limpieza de ayer. Usted coge el platico y sirve. Puede ser que otra señora sea muy extrema en limpieza, que ve que está limpio el plato y coge y lo lava nuevamente, pero lo hace por limpieza. Ellos lo hacen simplemente por ley. La ley del Antiguo Testamento, la circuncisión, que a Jesús es decir, que ahí prácticamente Jesús lo manifiesta, era una ley. Más que agradar a Dios, era una ley. Entonces, hermanos, para concluir aquí, es que a veces ellos le daban más importancia a la ley que a la persona. También nosotros a veces actuamos con la ley y queremos implementar la ley, pero una ley que no agrada muchas veces a Dios. No agrada a Dios. Hay gente, como dice la palabra de Dios, hombre, no se entiende una fe con obras. No se entiende una fe con obras. O hay muchas personas que dicen, hombre, padre, bendígame la manilla, yo me la pongo para librarme de tantos problemas, dificultades, pero su corazón está lejos de Dios. Eso no sirve para nada. Para nada sirve eso. Para nada. Que llegó miércoles de ceniza, llega el pecador, todos somos pecadores, pero el pecador se acerca con la intención de cambio. ¿Cuántas personas se acerca el miércoles de ceniza para que le pongan la ceniza, pero simplemente son ritos externos? Me pongo la ceniza porque es el día de la ceniza, pero mi corazón está lejos de Dios. No sirve para nada. Son leyes extrañas y son ritos externos. A Dios eso no le interesa. A veces nosotros actuamos como fariseos. Y somos fariseos con el Señor, porque pretendemos hacer algo. Una cosa es hacerlo y una cosa es sentirlo. La fe es de sentimientos también. Sentir que con lo que estoy haciendo, lo que estoy practicando, quiero que le agrade a Dios. Pero si ustedes vienen a misa, simplemente no, yo voy a misa. Voy a misa a ver qué pasa. Dicen que ir a misa a uno lo libra de muchos males. Voy a misa, pero sigo pecando. Esa ofrenda a Dios no le agrada para nada. No falta la persona que asesina, que coge la pistola y le pone la camándula en el revólver para que Dios le ayude a matar más. Ese rito a Dios no le agrada. Entonces hay prácticas, hermanos, que nosotros hacemos y que a Dios no le agrada. Por eso tenemos que revisar cómo es mi comportamiento, que si mi acción está unida al corazón para el bien y para el cambio, esa obra le agrada a Dios. Pero si lo que yo hago simplemente una práctica como un ritual, hermanos, eso a Dios no le agrada. Por eso, hermanos, miren dos cositas que vemos aquí. En el Antiguo Testamento, la circuncisión, cuando Cristo le servía de nada. Y en el Evangelio, el ritual de purificar, de lavar, y la crítica que le hicieron a Jesús, lávense las manos. Hay una práctica en el tiempo de Jesús, y creo que también lo contemplamos en Semana Santa, el Jueves Santo, y que es una ley judía, y que en aquel tiempo a Jesús le tocó asumir, y que era un servicio de esclavitud, donde mucha gente lo hacía, algunos por humillación. ¿Y saben cuál era? Lavar los pies a la gente. Nadie podía entrar a una casa sin lavarse los pies. Siempre en la puerta de la casa tenían un recipiente, una jofaina, una ponchera para que, y un servidor para que todo aquel que entrara tenía que lavarse los pies. ¿Cuándo hacemos nosotros eso? ¿El día qué? ¿El jueves? ¿Qué día? ¿En qué momento? En la última cena. Y leyes como esa de lavarse, pero mucha gente lo hacía simplemente por costumbre. La fe no es de costumbre. Padre, es que hoy voy a misa porque es costumbre. No, mejor no venga. Mejor no venga, quédese en la casa, porque esto no es de costumbre. Esto es de amor. Esto es de sentir a Dios en el corazón. Una persona cuando viene a misa es porque dice, yo voy a misa porque amo a Dios, porque quiero a Dios, porque agradezco a Dios, porque es bueno. Pero por costumbre estamos equivocados, estamos perdidos. Ahí, por ahí no es el camino. Estamos errados. Venga a misa porque su corazón está lleno de Dios, porque en su corazón hay amor, porque en su corazón hay gratitud con el Señor. Qué bonito eso. Yo una vez estuve en una comunidad por allá en Argentina y una señora allá muy católica, muy santa, lloraba en la Eucaristía. Y siempre la veía llorar. Se arrodillaba en el momento de la consagración, lloraba y lloraba, hasta que un día por curiosidad me acerqué y le dije: venga, ¿usted qué tiene? ¿Qué le pasa? Y a padre, es que siento un amor tan grande por el Señor. Yo siento ese amor tan profundo que me hace llorar. Lo siento tan cerca, padre, que no soy digna de estar en este lugar. Y ahí entendí el por qué lloraba. Hermanos, a veces nuestra presencia en la Eucaristía, con todo respeto lo digo, y no es en el caso de ustedes, es una presencia vacía. Una presencia donde no somos conscientes quién está ahí, quién está en la Eucaristía, quién celebra la Eucaristía. Nuestra presencia aquí no puede ser una presencia, simplemente estoy aquí porque toca. Sentir a Cristo en el corazón, sentirlo con amor, sentir su presencia, sentir que está aquí, meterle más piedad a la Eucaristía, meterle más amor a la Eucaristía, y verá que uno se enamora más del Señor. Ahora, no los invito a que lloren, no, pero también por lo menos que ustedes tengan en el corazón un sentimiento profundo, así como ese sentimiento que usted siente con su hijo, con su hija. Cuando usted se encuentra con su hijo, usted lo abraza, lo contempla y lo admira y lo analiza, siente amor, siente cariño. También en la Eucaristía está Jesús, que merece una contemplación especial, no de los ojos, sino del corazón. Contemplemos a Jesús con el corazón, contemplémoslo con el sentimiento, contemplémoslo con alegría, y verá que nuestro corazón se enamora más del Señor. Entonces, para concluir, ojo con la práctica que nosotros estamos haciendo, que nuestra presencia no sea una práctica judía, un signo externo. Esto es un signo externo. Signo externo, estoy en la misa. ¿Quién nos ve? Nos vemos. Julana, Julano, está en misa. Sí, signo externo es lo que se puede ver. Signo interno es lo que uno siente. ¿Qué logra sentir uno por el Señor? ¿Qué logra sentir uno por Él? ¿Qué logra sentir uno por la fe? Y a Dios le agrada no solamente lo externo, a Dios le agrada más lo interno, lo que tú sientas por Él y lo que tú experimentes por Él en el momento de participar y celebrar los sacramentos del Señor. Hermanos, esa es la enseñanza que Dios nos da hoy cuando nos hablan de los fariseos, de los judíos. Miren que Jesús es criticado. ¿Por qué lo criticaron? ¿Por qué? ¿Por qué lo criticaron? Porque no se lavó las manos. Y para Jesús era importante eso. ¿Qué era lo más importante para el Señor? Por eso Jesús dice ahí: ustedes los fariseos limpian por fuera la copa y el plato, pero por dentro rebosan de rapiña y maldad. A Jesús le interesa más lo de adentro, que esté limpio, que esté purificado. Por eso se nos habla que antes de comulgar, hombre, si está en pecado, confiésese, límpiese, purifíquese, no solamente lo de afuera. Aquí por fuera estamos limpios, tenemos la locioncita, el vestido limpio, olemos a bueno, estamos bien, pero ¿cómo estamos por dentro? Estamos podridos a veces, ¿cierto? Y es lo que Jesús contempla más, no lo de afuera, sino lo de adentro, lo que agrada al Señor. Que Dios nos ayude y que María Santísima nos cubra con su manto maternal. Gloria al Padre y al Hijo y al Espíritu Santo.
1: Como era en el principio, ahora y siempre, por los siglos de los siglos. Amén.

0: Oren, hermanos, para que este sacrificio mío y suyo sea agradable a Dios Padre Todopoderoso.
1: El Señor reciba de tus manos este sacrificio para alabanza y gloria de su nombre, para nuestro bien y el de toda su santa iglesia.
0: Acepta las súplicas de tus fieles, Señor, juntamente con estas ofrendas, para que lleguemos a la gloria del cielo mediante esta piadosa celebración, por Jesucristo nuestro Señor.
1: Amén.
0: El Señor esté con ustedes.
1: Y con tu espíritu.
0: Levantemos el corazón.
1: Lo tenemos levantado hacia el Señor.
0: Demos gracias al Señor nuestro Dios.
1: Es justo y necesario.
0: En verdad es justo y necesario, en nuestro deber y salvación, darte gracias siempre y en todo lugar, Señor Padre Santo, Dios Todopoderoso y Eterno, porque has querido morir, reunir de nuevo por la sangre de tu Hijo y la fuerza del Espíritu a los hijos dispersos por el pecado. De este modo tu Iglesia, unificada por virtud a imagen de la Trinidad, aparece ante el mundo como cuerpo de Cristo y templo del Espíritu para alabanza de tu infinita sabiduría. Por eso, unidos a los coros angélicos, te alabamos proclamando llenos de alegría.
1: ¡Santo!

fuente de toda santidad. Por eso te pedimos que santifiques estos dones con la efusión de tu Espíritu, de manera que se conviertan para nosotros en el cuerpo y la sangre de Jesucristo nuestro Señor, el cual, cuando iba a ser entregado a su pasión, voluntariamente aceptada, tomó pan, dándote gracias, lo partió y lo dio a sus discípulos, diciendo: tomen y coman todos de él, porque esto es mi cuerpo, que será entregado por ustedes. Señor mío y Dios mío, te alabamos, bendecimos tu nombre, te damos gracias, Señor. Del mismo modo, acabada la cena, tomó el cáliz y, dándote gracias de nuevo, lo pasó a sus discípulos, diciendo: tomen y beban todos de él, porque este es el cáliz de mi sangre, sangre de la alianza nueva y eterna, que será derramada por ustedes y por muchos para el perdón de los pecados. Hagan esto en conmemoración mía.

0: Este es el sacramento de nuestra fe.
1: Anunciamos tu muerte, proclamamos tu resurrección. Ven, Señor Jesús.
0: Así pues, Padre, al celebrar ahora el memorial de la muerte y resurrección de tu Hijo, te ofrecemos el pan de vida y el cáliz de salvación, y te damos gracias porque nos haces dignos de servirte en tu presencia. Te pedimos humildemente que el Espíritu Santo congregue en la unidad a cuantos participamos del cuerpo y la sangre de Cristo. Acuérdate, Señor, de tu Iglesia extendida por toda la tierra, y con el Papa León, con nuestro obispo Luis Albeiro y todos los pastores que cuidamos de tu pueblo, llévala a su perfección por la caridad. Acuérdate también de nuestros hermanos que durmieron en la esperanza de la resurrección, de Andrés Adelmo Correa, Nili Palacio Vázquez, amigos, familiares difuntos, y cuanto murieron en tu amistad, recíbelos en tu reino, admítelos a contemplar la luz de tu rostro. Ten misericordia de todos nosotros, y así con María, la Virgen Madre de Dios, su esposo San José, Santa Laura, San José Gregorio Hernández, Beato Padre Marianito, y cuanto vivieron en tu amistad a través de los tiempos, merezcamos por tu Hijo Jesucristo compartir la vida eterna y cantar tus alabanzas. Por Cristo, con Él y en Él, a ti, Dios Padre omnipotente, en la unidad del Espíritu Santo, todo honor y toda gloria por los siglos de los siglos.
1: Amén.
0: Fieles a la recomendación del Salvador y siguiendo su divina enseñanza, nos atrevemos a decir: Padre nuestro que estás en el cielo, santificado sea tu nombre, venga a nosotros tu reino, hágase tu voluntad en la tierra como en el cielo. Danos hoy nuestro pan de cada día, perdona nuestras ofensas como también nosotros perdonamos a los que nos ofenden. No nos dejes caer en la tentación y líbranos del mal. Líbranos de todos los males, Señor, y concédenos la paz en nuestros días, para que, ayudados por tu misericordia, vivamos siempre libres de pecado y protegidos de toda perturbación, mientras esperamos la gloriosa venida de nuestro Salvador Jesucristo.
1: Tuyo es el reino, tuyo el poder y la gloria por siempre, Señor.
0: Señor Jesucristo, que dijiste a tus apóstoles: la paz les dejo, mi paz les doy. No tengas en cuenta nuestros pecados, sino la fe de tu Iglesia, y conforme a tu palabra, concédele la paz y la unidad, tú que vives y reinas por los siglos de los siglos.
1: Amén.
0: La paz del Señor esté siempre con ustedes.
1: Y con tu espíritu.
0: Como hijos de Dios, intercambien ahora un signo de comunión fraterna.

0: comunión espiritual para los que no pueden comulgar. Creo, Jesús mío, que estás realmente presente en el Santísimo Sacramento del altar. Te amo sobre todas las cosas y deseo recibirte en mi alma, pero como ahora no puedo recibirte sacramentalmente, te pido que vengas al menos espiritualmente a mi corazón, y como si ya te hubieses recibido, te abrazo y me uno del todo a ti. Señor, no permitas que jamás me aparte de ti. Amén. San Miguel Arcángel, defiéndenos en la lucha, sé nuestro amparo contra la perversidad y acechanza del demonio. Que Dios manifieste sobre él su poder en nuestra humilde súplica. Y tú, oh príncipe de la milicia celestial, con el poder que Dios te ha conferido, arroja al infierno a Satanás y a los demás espíritus malignos que vagan por el mundo para la perdición de las almas. Amén. San Miguel Arcángel,
1: defiéndenos.
0: San Miguel Arcángel, ángel de mi guarda, mi dulce compañía, no me desampares noche ni de día, hasta que me pongas en paz y alegría con todos los santos, Jesús, José y María. Amén. Oremos. Concédenos, Dios Todopoderoso, que nos alimentemos y saciemos en los sacramentos recibidos, hasta que nos transformemos en lo que hemos tomado, por Jesucristo nuestro Señor.
1: Amén.
0: El Señor esté con ustedes.
1: Y con tu espíritu.
0: Y la bendición de Dios Todopoderoso, Padre, Hijo y Espíritu Santo, descienda sobre ustedes y los acompañe siempre.
1: Amén.
0: En el nombre del Señor pueden ir en paz.
1: Demos gracias a Dios.
0: Feliz día para todos.
1: Gracias, Padre, lo mismo a usted, Dios le pague.
0: Amén.

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0: Marcamos el tiempo en Colombia, son las 7 de la mañana más 11 minutos, 7 de la mañana con 11 minutos, escuchamos al maestro Lisandro Meza con esta buenísima canción, se llama Trigo Verde, un buen éxito que suena a través de la 975 FM Campamento Estéreo. ¿Qué tal? Buenos días, ¿cómo amanecieron? Un saludo muy especial para todos ustedes en esta mañana de martes, mañana con Campamento Estéreo. Hoy es 13 de octubre, ya estamos llegando a la mitad de este mes, estamos con toda la alegría, todo el ánimo, todo el sabor.
1: Buenos días.
0: Buenos días, claro, ¿cómo amanecieron? Saluditos. Oiga, el gallo hoy se levantó tarde porque está haciendo mucho frío aquí en campamento. Saluditos, saluditos para todos ustedes. ¿Cómo amanecieron? Espero que todos ustedes hayan amanecido muy bien, que este fin de semana haya sido muy bonito para todos ustedes. Un fin de semana bastante largo. Fin de semana con puente incluido festivo. Yo no estaba por acá desde el viernes con ustedes. Fin de semana, varias cositas por hacer. Pero bueno, ahí estamos compartiendo a través de la 975 FM Campamento Estéreo. Siendo en Colombia las 7 de la mañana con 12 minutos. 7 de la mañana más 12 minutos. Buenos días. Saludos a las diferentes veredas, diferentes municipios, todos los que nos escuchan a esta hora a través de nuestra página web www.campamentoestereo.com y por supuesto a todos los que nos escuchan a través de nuestra señal en FM 97.5 FM, que siempre está disponible para todos ustedes en esta mañana, mañana de martes, una mañana bastante fría. Hoy es martes 13, martes, ni te cases ni te embarques, ¿ah? Frío, frío hacia esta hora de la mañana que es nuestro municipio. Es ahora

Por acá, información a esta hora para todos ustedes. Gran fiesta con cabalgata incluida. Esta cabalgata será desde Tencha Algodón hasta la casa de Eliseña Cárdenas. Esto en la vereda La Milagrosa. Además, bingo bailable, comida rápida, premiación para la pareja más animada, marranada y chicharronada. ¿Esto cuándo será? El domingo 15 de noviembre. Eso en la vereda La Milagrosa. Invita a Paola Quiroz. Así que ahí está la invitación para todos ustedes para el próximo 15 de noviembre, ya en un mesecito. Este gran festival con cabalgata incluida. Esto será en La Milagrosa. Invita a Paola Quiroz. Además habrá marranada, chicharronada, premiación para la pareja más animada, bingo bailable, comida rápida y cabalgata con salida desde Tencha Algodón hasta la casa de Eliseña Cárdenas. Ahí está la invitación para todos ustedes. Ah, bueno, el lugar dice por acá, donde era la tienda de Ruth Flores en La Milagrosa. Ahí está la invitación para todos ustedes para parrandear bien sabroso, ya con el ambiente de fin de año, ya en la vereda de La Milagrosa. 15 de noviembre, 7:15 minutos.

0: Bueno, Alba Mary, buenos días, ¿cómo está? Saludito. Alba Mary por acá nos envió un audio, pero este teléfono. Ya enseguida sacamos los audios al aire, listo. Poquito a poco los voy complaciendo a todos ustedes en esta mañana de martes, 321-746-5030. Línea habilitada para que todos ustedes vayan haciendo sus reportes a través de la 975 FM Campamento Estéreo. 716. Vamos a una pequeña pausa comercial. Ya regresamos para complacerles con Campamento Estéreo.
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0: En Campamento Estéreo, son las 7 de la mañana y 21 minutos.
1: 7 de la mañana más 21 minutos, estamos complaciéndoles a todos ustedes en esta mañana de martes con la 975 FM Campamento Estéreo. Oiga, recuerdo la invitación que tenemos para todos ustedes, para toda la comunidad de la vereda La Milagrosa y veredas aledañas. Recuerde que el próximo domingo 15 de noviembre habrá una gran fiesta con cabalgata incluida. Esta cabalgata será desde Tenche Algodón hasta la casa de Eliseña Cárdenas. Además, habrá bingo bailable, premiación para la pareja más animada, comida rápida, marrana de chicharronada. Y ahí, ¿qué dice por acá? Esto será donde era la tienda de Ruth Flores. El próximo domingo 15 de noviembre en la vereda La Milagrosa, invitan Paola Quiroz. Así que es la invitación que tenemos para todos ustedes a esta hora a través de la 975 FM Campamento Estéreo, Radio de Impacto del Norte, Radio de Impacto Regional. El saludito para todos los que a esta hora están conectados con nosotros, disfrutando de nuestra buena programación, nuestros buenos éxitos con Campamento Estéreo. Hoy el saludito para Nati, para Natalia Teortúa. Ella está en Cocorná, nos escucha a través de la 975 FM Campamento Estéreo, a través de nuestra página web www.campamentoestereo.com. Así que el saludito para Nati, que a esta hora está en sintonía de Campamento Estéreo, disfrutando de la buena programación. Dice por acá Alba Mary, ¿qué más pues? ¿Cómo vas? ¿Bien o no? ¿Qué tal todo? Alba Mary por acá nos solicita la canción, pone en un ojo. Ok, ya por acá está programado. Y por acá dice, buenos días, ¿cómo estás, Santiago? Me hace el favor y me saluda la familia López Pérez en Palmas, Angostura. Y me regala la canción Un Mal Amor del Andariego. Claro que sí, el amigo Edwin. Cuéntenos cómo estuvo Don Matías durante este fin de semana. Estuvieron parrandeando mucho en Don Matías, ¿no? Saludito para todos en Don Matías y por supuesto para Doña Norela, allá en Palmas, Angostura, y por supuesto para Don Carlos, para todos los que a esta hora están en sintonía desde la vereda Palmas Angostura, están en sintonía de Campamento Estéreo, Radio de Impacto del Norte, Radio de Impacto Regional. Una canción cualquiera, ¿listo? Ya no la tengo, una cualquiera, ¿no? Siete 24 minutos. Venga para acá Juan Carlos Hurtado del Andariego, viene para acá ponen un ojo y buenos éxitos que programan ustedes a esta hora de la mañana. Diego Tavares, buenos días, ¿qué más fue Diego? ¿Cómo vamos? Acá Diego Tavares reportando sintonía con Campamento Estéreo. 724.

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0: Hola Santiago, muy buenos días, ¿cómo estás? Yo soy Diego Tavares y quiero enviar un saludo muy especial para ti en cabina a Luz Noelia Vélez en Santa Ana, a Oña Norma Parra en San Antonio y a todos los que nos estén escuchando. Y me haces el favor y les colocas el disco Distancia del Tropicombo. Muchas gracias.
1: Ahí están nuestros oyentes a esta hora de la mañana reportando sintonía con la 975 FM Campamento Estéreo. Escuchamos esa canción Distancia. Saludito muy especial para todos los que a esta hora están conectados con nosotros, disfrutando de la buena programación, de la buena música de Campamento Estéreo en esta mañana. El saludito para todos los que a esta hora se conectan. ¿Qué dice por acá? Hola, buenos días.
2: Solo que Santiago. Buenos días, que me haga el favor y me coloques el temita hecho en Medellín. Lilia, que doctor de la tierra.
1: Listo, doña Lilian, Dios la bendiga. Bueno, llega esa canción en Brujo Vallenato, Tiempos Vividos, y ya regreso para seguir complaciéndoles a todos ustedes.

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2: Abrazo fraternal a la distancia para cada uno de ustedes, radio oyentes de la sintonía, que amplifican, sintonizan y escuchan una vez más este poderoso programa de naturismo. Este poderoso programa de naturismo, esos secretos ocultos de la naturaleza, esos secretos ocultos de la naturaleza, del Centro de Orientación Naturista Mayor de Salud y Vida de Joaos en Yarumal. Somos naturistas, raiceros, secretistas, orientadores, teguas y suerteros. 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Saludando hoy martes, saludo hoy martes a todas esas personas, a todos esos oyentes que me escuchan en el momento a través de estas ondas hercianas, personas que me escuchan en todas y cada una de estas veredas, oyentes que me escuchan en cada uno de estos rincones, lugares, partes, sitios, alrededores que pertenecen o pertenecientes cercanos o aledaños acá a Campamento Antioquia. Tienen toda la mañana hoy martes, todo el día de martes, toda la tarde de martes, eso sí, hasta las 7, 8 de la noche se reciben llamadas. Remedios caseros, guía para la salud en la familia. 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Esta es una guía para quienes buscan encontrar remedios caseros que te ayuden a solucionar o atenuar problemas de salud. En nuestros días, las enfermedades se hacen presentes a todo momento, a toda hora y en todo lugar, y es por eso que tenemos que prevenir cualquier enfermedad. Por esta razón, nos vemos en la necesidad de ofrecerles algunos consejos rápidos para que ponga en práctica en su hogar. Es importante saber que muchas veces tenemos la medicina en nuestra propia casa y no la sabemos aprovechar, así como lo escuchan, queridos radio oyentes de la sintonía. Podemos tener la planta medicinal en la casa, la podemos tener ahí en la matera, sembrada en el solar de la casa, en la huerta, incluso en la sala, en el balcón. Pero si no conocemos de plantas medicinales, la misma nos sacamos. He aquí que nuestra salud muchas veces está en nuestras propias manos. Los consejos que aquí ofrecemos son simplemente una guía para ayudarla a solucionar de alguna manera las dolencias que usted puede padecer. Es decir, le orientamos de una forma muy práctica y sencilla a atenuar cualquier dolencia o problema o enfermedad que tenga, sienta, sufra o padezca en este momento. Este amigo y servidor le sugiere ser utilizado con mucha responsabilidad y precaución, por lo que está en sus manos el manejo adecuado de los consejos aquí ofrecidos. Es importante que usted tome la decisión adecuada ya, no espere tanto. Recuerde que la opinión de una persona de experiencia, conocimiento, don y sabiduría es la más acertada para la cura o la sanación de tus enfermedades. También el tener buenos hábitos alimenticios le ayudará a prevenir cualquier enfermedad. En muchos países de América Latina la salud tiene un precio exagerado. Los medicamentos, la atención médica y otros servicios no están al alcance de quienes la necesitan. La salud de un pueblo es el reflejo de un paisano. Espero que estos consejos te ayuden a resolver tus problemas o dolencias. Remedios caseros. Guía de gran ayuda para los problemas de salud en la familia. 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

0: Así de sencillo, María, si suena en Campamento Estéreo, 7:54. 7:54, 6 minutos nos separan de las 8 de la mañana. Saluditos para todos los que ahí están ahí en sus hogares, desayunando bien sabroso, otros para allá los cortes de caña, mejor dicho, en el trabajo, escuchando la 975 FM Campamento Estéreo. Dice por acá: muy buenos días, Campamento Estéreo, la radio de Impacto Regional. Un saludo muy especial para mi madre Gloria. Y por favor, el gusto musical, Sublime Mujer, de Luis Alfonso. Juliana, la tengo de Vicente, de Chente. Juliana Cardona, ¿qué más pues? ¿Cómo estás? ¿Bien o no? ¿Echo calor por la truchera o qué?
1: Y precisamente para el corazón, una así como esa,
0: me mandó el doctor María. Oiga, el saludito a esta hora bien especial para Mónica Correa en Yolombó. El saludo de su madre María desde La Piñuela. Y por supuesto para los hijos de María en La Piñuela. Saluditos para todos por allá por La Piñuela, que a esta hora están en sintonía de Campamento Estéreo. Dice por acá: buenos días, Santiago, ¿cómo estás? ¿Me puedes hacer el favor de ponerme la canción La Cerveza de Rodolfo y Claudio? Muchas gracias. Excelente programación. Siempre escuchamos la emisora desde la montaña. La Montaña Angostura, ¿eh? Qué chévere. Saludito para todos por allá por La Montaña Angostura, ¿eh? A esta hora están en sintonía de Campamento Estéreo. La cerveza, listo. Suena por acá Sublime Mujer, a mis hijos, ¿por qué? Sublime Mujer. Y
1: el corazón.
0: La cerveza, ok, listo, perfecto, de una.
1: Me mandó el doctor.
0: Dice por acá: buenos días, me colocas la canción. Sin un adiós, ok, listo. Ya se lo programo, sin un adiós.
1: Te quiero pa mí.
0: Los invito a que vamos a una pequeña pausa comercial en Campamento Estéreo y ya regreso para seguir complaciéndoles a todos ustedes en esta mañana. 7:56 es la radio de Impacto.
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1: Ocho de la mañana, 3 minutos. Arranca una hora más de buena música, de buena programación, buenos éxitos. Mira para acá Silvio Brito con esta canción. Se llama A Mis Hijos, ¿por qué? Buenos éxitos, buena música en la

Es el señor Silvio Brito. Esta canción se llama A Mis Hijos. ¿Por qué? Es la buena música de esta hora con la 975 FM Campamento Estéreo. 8 más 8 minutos. Llega para acá Rodolfo Icardi. La canción se llama La Cerveza.

0: En Campamento Estéreo, son las 8 de la mañana y 23 minutos.
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marcamos el tiempo en Colombia, 8 de la mañana, 24 minutos, 8 de la mañana más 24 minutos. El saludito a esta hora para Gineida en el brazo, que está reportando sintonía a esta hora con Campamento Este Rebrega. Dice: hola Santi, buenos días, ¿cómo estás? Quiero escuchar el tema Los que el viento se llevó. Listo, ahí está. Dios Ana Pareja, buenos días, ¿cómo está? ¿Bien o no? Dios Ana, que va a invitar a ti. Dios Ana, yo es por molestar. Un saludito para Marta, para Magnolia, para Janet, allá en la panadería que me tenía el diamante. Muy rico los pan de queso. Mi madre, qué belleza. Dice por acá: buenos días, ¿cómo estás? Espero que estés muy bien. Puedes colocar la canción Mal Amor de Luis Alberto Posada. Claro que sí.

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1: 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Señor,

Padre nuestro que estás en el cielo, santificado sea tu nombre. Venga a nosotros tu reino, hágase tu voluntad en la tierra como en el cielo. Danos hoy nuestro pan de cada día. Perdona nuestras ofensas como también nosotros perdonamos a los que nos ofenden. No nos dejes caer en la tentación y líbranos del mal. Gloria al Padre y al Hijo y al Espíritu Santo, como era en el principio, ahora y siempre, por los siglos de los siglos. Amén. Hoy, buenos días, queridos hermanos, reciban un saludo muy especial, un saludo lleno de cariño, de fe, de esperanza. Bienvenidos a este espacio Caminando con Jesús. Es un momento para detenernos, para respirar, para escuchar la palabra de Dios y para recordar algo muy importante. No estamos solos, el Señor camina con nosotros. Cada amanecer es una nueva oportunidad, una oportunidad para comenzar de nuevo. Saludos con mucho cariño entonces a todas las familias de nuestro querido municipio Campamento. Saludos a los campesinos que se levantan desde muy temprano para trabajar. Saludo también a quienes trabajan en sus negocios, en las oficinas, que están allá en la cocina, que están allá haciendo los oficios de la casa, a los hijos, también aquellos que están allá estudiando en cada rincón de nuestro pueblo. Pienso también en las personas que hoy están enfermas, en quienes cuidan a un familiar, en quienes tienen preocupaciones económicas, en quienes buscan trabajo. Saludo a los padres que se angustian por sus hijos y a todas esas personas que sonríen por fuera, pero por dentro llevan una tristeza escondida en el corazón. A todos ustedes les digo muy buenos días, que la paz de Jesucristo entre hoy en sus hogares, que el Espíritu Santo ilumine sus decisiones y que la Santísima Virgen María, en este mes del Rosario y de las misiones, nos enseñe a caminar con fe, incluso cuando no entendemos lo que está pasando en nuestra vida. Mi refugio es tu presencia, que no tiene descanso. Querido oyente, antes de continuar, te invito a hacer algo muy sencillo. Si puedes, detente un momento. Respira profundamente. Si hay rabia, si hay dolor, resentimiento, angustia, preocupación, hay que hacer un par en la vida. Respirar profundamente, respirar para recibir de Dios en ese aire una fuerza que me hace falta. A veces cuando estamos en angustia, en preocupación, la fuerza se nos acaba. Pero ¿cómo ganamos fuerza? Respirando profundamente, respirando con tranquilidad, respirando pensando que no estoy solo, que Dios siempre está conmigo. Deja por un instante las preocupaciones que tienes en la cabeza y dile al Señor desde lo más profundo de tu corazón: Señor Jesús, aquí estoy. Gracias por regalarme un nuevo día. Acompáñame, dame fuerzas y enséñame a vivir esta jornada con fe, amor y esperanza. Por eso, hermanos, hoy le pedimos a Dios por todos ustedes, por todas las personas que se encomiendan, por todos los que hoy están enfrentando una batalla, una tormenta. Por eso hoy le digo a todos ustedes, no te rindas. Dios todavía está trabajando en tu vida. No te rindas, porque Dios todavía está trabajando en tu vida. Queridos hermanos, hoy quiero comenzar con una pregunta. Una pregunta para llevar al corazón. ¿Cuántas veces has sentido ganas de rendirte? Yo creo que una mamá a veces se rinde, ¿no? Un papá siente ganas de rendirse. En un matrimonio vemos como el esposo o la esposa a veces pasa un pensamiento por su cabeza: rendirse, yo no aguanto más, no quiero más, no soy capaz, quiero dejar, quiero renunciar frente a un trabajo, frente a una oportunidad que nos da la vida. ¿Cuántas veces hemos sentido eso? Ganas de rendirse, ganas de rendirte, ganas de dejar tu responsabilidad. ¿Cuántas veces has dicho: ya no puedo más? Y esto lo escuchamos también de una mamá preocupada, de una mamá que está sufriendo, de una mamá que está cansada, de un papá cansado, de unas personas que luchan y luchan, de unos enfermos también que después de experimentar el dolor, la soledad, la indiferencia, la angustia, dicen: ya no puedo más. ¿Cuántas veces te has acostado preocupado, pensando en las deudas, en los problemas de la casa, en las dificultades con un hijo, en una enfermedad o en una situación que parece no tener solución?
¿Cuántas veces has trabajado y luchado tanto y aún así sientes que no avanzas? Tal vez algunas personas que nos escuchan llevan meses o incluso años esperando una respuesta. Algunos esperan que mejore su situación económica. Otros esperan recuperar la salud. Hay padres que esperan ver a sus hijos por un buen camino. Hay matrimonios que necesitan recuperar el diálogo. Y hay personas que esperan que una herida del pasado deje de doler. El medio de todo esto, la situación que nos congrega, puede aparecer una pregunta: Dios mío, ¿hasta cuándo? ¿Por qué me pasa esto? ¿Cuándo va a cambiar mi situación? Son preguntas que también en medio de la tormenta, de las dificultades, de los problemas, a veces caemos en esta situación con estas preguntas. Por eso hoy quiero decirte algo con mucho cariño, y es que no permitas que las dificultades de este momento te haga olvidar todo lo que Dios te ayuda y te sigue ayudando y te ayuda a superar. No olvides que Dios está contigo. Mira hacia atrás por un instante. Recuerda que las batallas que has librado es gracias a Dios. Hubo momentos en los que pensabas que no ibas a poder, pero aquí estás. Hubo días en los que no sabías cómo salir adelante, y sin embargo apareció una puerta. Una persona te tendió la mano, una palabra te devolvió la esperanza, o quizá encontraste dentro de ti una fuerza que no sabías que tenías. Tal vez el problema no desapareció de la noche a la mañana, tal vez todavía hay cosas para resolver, pero has seguido caminando, y eso también es motivo para agradecer. A veces nos acostumbramos tanto a pedir a Dios lo que nos falta, que olvidamos agradecerle lo que ya nos ha dado. Y esto pasa en nuestra fe. Solamente le pedimos a Dios, pero no sacamos tiempo para agradecer a Dios lo que ya tenemos en nuestras manos. ¿Tenemos problemas? Claro que sí. Todos tenemos problemas, dificultades. Hasta el más pobre, el más rico, todos tenemos dificultades. El pobre porque quiere más y el rico porque quiere más, porque en nosotros hay esa ambición. Pero también tenemos motivos para dar gracias. Quizás no tenemos todo lo que soñamos, pero tenemos una vida que cuidar, personas que amar, oportunidades que aprovechar. Y tenemos un Dios que no deja de invitarnos a comenzar de nuevo. Escucha bien esta frase: que hoy tengas una dificultad no significa que tu vida haya fracasado. Esta frase es importante para todos nosotros. Que hoy tengas una dificultad no significa que tu vida haya fracasado. Que todavía estés esperando una respuesta no significa que hayas perdido toda esperanza. Y que hayas caído no significa que tengas que quedarte en el suelo. Cuando alguien se cae, se levanta. Así es la vida de los problemas. Cae en un problema, en una dificultad, un hijo fracasó, una esposa fracasó, levántese. Levántese y mire siempre para adelante, no mire para atrás. Luche, siga luchando, porque esa caída no tiene la última palabra. Todos tenemos la oportunidad de caer, pero esa caída no tiene la última palabra. Por eso hoy el Señor nos dice: levántate, vuelve a intentarlo, pide ayuda si la necesitas, reconoce tus errores, aprende de ellos y sigue caminando. Una cosa es caerse, levantarse y seguir en el error. Hay mucha gente que es dulce para el error. Hay gente que cuando está embotada el pecado dice: nada es pecado, nada es pecado, todo es normal, todo se normaliza. Y por eso hoy perdemos la gracia de Dios, la que nos da la Biblia, la palabra de Dios, la que nos da el entendimiento, la sabiduría, el Espíritu Santo. Hay gente con una mente embotada, una mente sucia, una mente que está contaminada del pecado, y esa mente también contamina a otros.
nosotros a contemplar la vida como si nada fuera pecado. Hay cosas que a Dios no le agrada, hay cosas que a Dios no le agrada y la palabra de Dios lo dice, aunque el hombre diga lo contrario. Por eso caerse no es lo importante es levantarse, lo importante es seguir luchando, lo importante es continuar, pero dejando el error, dejando el pecado, dejando la maldad. Dios no nos promete una vida sin dificultades. Jesús mismo conoció el sufrimiento, conoció el rechazo, la incomprensión y la cruz, pero también nos enseñó que el dolor no tiene la última palabra. El amor de Dios es más grande que nuestras oscuridades. Por eso, hermano, hermana, no te rindas. No porque todo vaya a salir exactamente como tú quieres, sino porque incluso en medio de las dificultades puedes encontrar un camino, puedes aprender algo nuevo, puedes recibir ayuda y puedes descubrir que todavía hay razones para vivir y amar. Por eso, mis queridos hermanos, esta palabra es para todos nosotros, porque todos caemos, todos tenemos dificultades. Lo importante es no repetir la caída, y si caes nuevamente, recuerda que cada caída, detrás de cada caída, siempre hay una enseñanza. Escuchemos ahora una palabra que nos llena de consuelo. En el Evangelio de según San Mateo nos dice, no se agobie por el mañana, porque el mañana traerá su propio agobio. A cada día le basta su propio afán. Y eso lo encontramos en Mateo capítulo 6, versículos del 6 del versículo 34. Cada día tiene su propio afán. A veces nosotros nos preocupamos por el mañana y siempre estamos afanados. Cuando uno piensa en el mañana, deja de vivir el presente. Cuando usted se preocupa mucho por el mañana, no disfruta el presente. Por eso mucha gente, la vida se le vuelve una rutina, porque nunca disfruta el presente, lo de hoy, lo que Dios nos da. Hay que saborear el plato de hoy, hay que saborear la cena de hoy, hay que saborear el desayuno de hoy. Si usted se sienta a desayunar en la mesa en este momento y piensa mañana qué voy a desayunar, usted deja de saborear ese desayuno que Dios le puso en la mesa hoy. Por eso así son los problemas también. Hombre, cada día tiene su propio afán. Dedíquese usted a pensar en el hoy. ¿Qué va a hacer usted hoy? ¿Qué va a hacer hoy? Lo que tiene hoy en tus manos, aprovéchelo siempre para que le alcance en el día, para aprovecharlo, para superar, para avanzar. Pero entonces cada día tiene su propio afán, lo dice la palabra de Dios. Qué enseñanza tan hermosa nos regala Jesús. El Señor conoce nuestras preocupaciones, sabe que necesitamos trabajar, pagar las cuentas, alimentar a nuestros hijos, atender la casa, responder por tantas responsabilidades. Jesús no nos está diciendo que nos quedemos con los brazos cruzados. Tampoco nos dice que ignoremos los problemas. Nos enseña algo distinto. No permitamos que la preocupación por lo que todavía no ha sucedido nos robe la paz de este día. A veces hay gente que se deja robar la paz por estar pensando en el mañana. Se deja robar la paz por estar pensando lo que sucederá mañana. Por eso vive el hoy, vive el momento, vive la tranquilidad. Gracias, Janet. Vive lo que Dios te da constantemente. Aprovecha, porque cada día tiene su propio afán. Por eso hay personas que todavía no han terminado de vivir la jornada de hoy y ya están sufriendo por lo que podría pasar mañana. Se levantan pensando, y si no me alcanza la plata, y si me enfermo, y si pierdo el trabajo, y si mi hijo toma una mala decisión, y si las cosas empeoran. Poco a poco la preocupación les roba la alegría, les roba la tranquilidad y les impide disfrutar las pequeñas bendiciones que tienen delante. Querido oyente, el futuro necesita responsabilidad, pero no necesita que lo vivamos sufriendo por adelantado. Haz hoy lo que te corresponde, trabaja con honestidad, cumple tus compromisos, busca soluciones, habla con las personas con las que necesitas hablar, pide perdón cuando sea necesario, cuida tu salud, dedícale tiempo a tu familia y aquello que no está en tus manos,
ponlo en manos de Dios. Hay una gran diferencia entre ocuparse de un problema y dejarse consumir por el otro. Ocuparse es buscar una solución. Dejarse consumir es pensar en el problema día y noche y perder la paz. Es creer que todo está perdido. La fe nos ayuda a trabajar sin desesperarnos, a luchar sin perder la dignidad y a esperar sin dejar de hacer lo que nos corresponde. Por eso esta mañana, en lugar de decir no voy a ser capaz, comienza diciendo con la ayuda de Dios voy a dar el siguiente paso. Eso es pensar con mente positiva, es pensar con mente confiando siempre en Dios, no dejar que los problemas te lleven a un estado, yo no soy capaz, no puedo con esto. Sí puedes, sí se puede, puedes lograrlo, pero si le metes a Dios en el corazón. No tienes que resolver todos los problemas de tu vida en una sola mañana, no tienes que tener todas las respuestas, no tienes que ser fuerte a toda hora. A veces el paso de hoy será trabajar con responsabilidad. Otras veces será descansar. Tal vez será pedir perdón, buscar orientación, llamar a alguien o reconocer que necesitas apoyo. Lo importante, mis queridos hermanos, es no confundir la confianza de Dios con la pasividad. Confiar en Dios significa caminar hacia el bien, mientras ponemos nuestra vida y nuestros esfuerzos en manos de Dios. Una enseñanza para nuestra gente trabajadora en campamento. Quiero detenerme ahora en una realidad que conocemos muy bien en nuestro municipio. Campamento es una tierra de gente trabajadora. Aquí hay hombres y mujeres que se levantan cuando todavía está oscuro. Personas que preparan el desayuno, alistan sus herramientas, organizan sus animales, salen al cultivo, se van al trapiche o abren las puertas de sus negocios. Hay campesinos que conocen el cansancio de trabajar la tierra, conocen la espera de la cosecha, conocen también la costumbre de mirar al cielo y pedir que el clima acompañe sus esfuerzos. Hay madres que hacen rendir lo poco que tiene para que en la casa no falte el alimento. Hay padres que guardan sus preocupaciones para no angustiar a sus hijos. Y hay jóvenes que sueñan con salir adelante, con estudiar, con conseguir empleo, con construir un futuro diferente. A todos ellos quiero decirles algo. Su esfuerzo tiene valor. No midas el valor de tu vida solamente por el dinero que tienes en el bolsillo, no por el tamaño de tu casa, ni por las cosas que has comprado, ni por los logros que los demás pueden ver. Tu valor también está en tu honradez, en tu capacidad de amar, en la responsabilidad con la que haces tu trabajo. Está en la manera cómo trabajas con las personas, en el esfuerzo que haces para sacar adelante a tu familia. Una persona que trabaja honestamente, que no le robe a nadie, que cumple su palabra y que ayuda al necesitado, está construyendo algo muy valioso. Quizás nadie le aplaude, quizás nadie le entregue una medalla, quizás su nombre nunca aparece en el periódico, pero Dios conoce los esfuerzos que hacemos en silencio. Él conoce las lágrimas que derramaste cuando nadie te estaba mirando. Conoce las veces que renunciaste a algo para que tus hijos tuvieran lo necesario. Conoce tus noches de preocupación y conoce esas mañanas en las que te levantaste sin muchas ganas, pero cumpliste con tu deber. Por eso quiero hacer una invitación. No permitamos que el cansancio nos vuelva duros de corazón, que el trabajo no nos quite el tiempo para abrazar a nuestros hijos, que la necesidad económica no nos lleve a engañar a los demás, que el deseo de progresar no nos haga olvidar nuestros padres, nuestros abuelos, ni a quienes nos tendieron la mano. De nada sirve tener una casa hermosa si dentro de ella no hay respeto. De nada sirve tener una buena cuenta bancaria si hemos perdido la tranquilidad por hacer daño a los demás. Y de nada sirve conseguir muchas cosas si en el camino perdemos la familia, la salud espiritual y la capacidad de amar. ¿Cuántos esposos han perdido a sus familias? ¿Por qué la perdieron? Porque se dedicaron a lo material. Se dedicaron a trabajar tanto
que descuidaron a la esposa, descuidaron a los hijos, y de qué me sirve tener la chiquera llena, el banco con un ahorro alto, si no tengo familia, no tengo amor, no tengo a mis hijos. Hermanos, ojo con esto, no dejemos que las cosas materiales roben lo esencial, que es la familia. Uno envejece con plata y solo. No es buena una vida así. Una vida así no es buena. Por eso valora a tu familia, valora a tu esposo, a tu esposa. Trabajemos, sí, soñemos, sí, busquemos progresar, sí, pero hagámoslo con Dios en el corazón y con los pies firmes en los valores que nos hacen verdaderamente humanos. Si hoy estás atravesando una temporada difícil, no te avergüences de pedir ayuda. Todos necesitamos de los demás en algún momento de la vida. La solidaridad también es una forma de hacer presente el amor de Dios. Queridos oyentes, estamos en el mes de octubre. Es un tiempo dedicado de manera especial al Santo Rosario y a la misión de la Iglesia. Quisiera que nos hiciéramos una pregunta: ¿qué lugar ocupa Dios en nuestra vida diaria? ¿Qué lugar tiene la oración en nuestro hogar? ¿Nos acordamos del Señor solamente cuando llega un problema? ¿O procuramos caminar con Él todos los días? En este mes del Rosario, miremos a la Virgen María. María no tuvo todas las respuestas desde el comienzo. Recibió una misión que esperaba sus planes y tuvo que caminar confiando en la palabra de Dios. También vivió momentos de incertidumbre. Tuvo que salir de su tierra para proteger al niño Jesús. Vivió la preocupación de buscarlo cuando se quedó en Jerusalén y estuvo de pie junto a la cruz, contemplando el sufrimiento de su hijo. La Virgen conoció la alegría, pero también conoció el dolor, conoció la esperanza y conoció la espera. Por eso María puede acompañarnos en nuestras luchas, no porque quite mágicamente todas las dificultades, sino porque nos enseña a confiar, a guardar la palabra de Dios en el corazón y a permanecer fieles, incluso en los momentos más difíciles. Cuando rezamos el rosario, no repitamos palabras sin sentido. Contemplamos junto a María los momentos más importantes de la vida de Jesús. En los misterios gozosos, aprendemos a recibir la vida con gratitud. En los luminosos contemplamos a Jesús anunciando el reino y haciendo el bien. En los dolorosos aprendemos a permanecer junto al Señor en el sufrimiento. Y en los gloriosos recordamos que la muerte y el dolor no tienen la última palabra. Por eso te proponemos algo muy sencillo para este mes. Recuperemos el rosario en familia. No tiene que ser una oración complicada, tampoco una reunión larga. Podemos comenzar con 10 minutos, apagar un momento el televisor, dejar el celular a un lado y reunirnos para rezar un misterio del rosario. Que los niños aprendan a orar viendo a sus padres orar. Que los esposos encuentren en la oración una oportunidad para reconciliarse. Que los abuelos transmitan a sus nietos esa fe sencilla que tantas veces sostuvo a nuestras familias. Y si vives solo, reza también. Si estás enfermo, ofrece tu oración. Si estás lejos de la familia, une tu corazón al de tus seres queridos. La oración no reemplaza nuestras responsabilidades, pero nos ayuda a vivir con más serenidad, sabiduría y amor. Recordemos también que octubre es el mes de las misiones. Todos los bautizados tenemos una misión: anunciar a Cristo con nuestras palabras y sobre todo con nuestra manera de vivir. No necesitamos viajar a un país lejano para ser misioneros. Podemos ser misioneros en nuestra casa, en el trabajo, en la vereda, en el negocio, en la escuela. Somos misioneros cuando escuchamos una persona que está sola, cuando ayudamos a quien lo necesita, cuando evitamos un comentario que puede destruir la fama de alguien. Evitemos hablar mal del otro, evitemos de crear comentarios del otro, más bien corregir a la persona que se equivoca. No dejemos que el error de una persona nos lleve también al error. Si yo no corrijo a una persona, veo que su criterio no coincide con lo que hace, entonces hay que educar
hay que corregir. Pero si tú le aplaudes a una persona su error, lo estás condenando a una realidad que más adelante Dios te va a cobrar con la vida, con tus acciones, con tus cosas, porque Dios también hace misericordia. Una persona equivocada nunca reconoce el error, nunca va a reconocer que está equivocado, nunca va a reconocer que está actuando mal, nunca va a reconocer que lo que hace no le agrada a Dios. Y también nosotros a veces nos dejamos llevar por el error cuando se aplaude a una persona que está actuando mal. Es mejor un amigo que corrige, más no un amigo que aplaude a sus errores. Más bien corregir agradece uno con el tiempo que aplaudir y después reconocer que esa persona me hizo daño porque me apoyó en el error. Gloria al Padre, y al Hijo, y al Espíritu Santo, como era en el principio, ahora y siempre, por los siglos de los siglos. Amén. Feliz día para todos, y que la Virgen María los acompañe siempre, en nombre del Padre, y del Hijo, y del Espíritu Santo. Amén.

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9, 15 minutos, 9 más 15 minutos, es la selección vallenata. Esta buenísima canción se llama Por Esa Hembra. Son los buenos éxitos a esta hora de la mañana con la 975 FM Campamento Estéreo, Radio de Impacto del Norte, Radio de Impacto Regional, compartiendo buenos éxitos en esta mañana con todos ustedes. Esta mañana bastante fría acá en nuestro municipio Campamento. Estamos con el calorcito, el sabor, el ambiente, la buena música. Llega para acá Johnny Rivera. La canción se llama Dos Amores.

0: En Campamento Estéreo, son las 9 de la mañana y 23 minutos.
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Marcamos el tiempo en Colombia, son las 9 de la mañana 23 minutos, 9 de la mañana más 23 minutos. Es hora que el Caballero Gaucho, esta buenísima canción se llama Regalo Divino. Buena música, buenos éxitos en esta mañana con la 975 FM Campamento Estéreo.

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Brujo Vallenato. Esta buenísima canción se llama Sigue tu camino. Un buen éxito a esta hora con la 975 FM Campamento Estéreo. Ahora, segunda invitación para todos ustedes a esta hora. Y es que poquito a poco nosotros nos vamos incursionando en este tema de las redes sociales también. Entonces, en este momento está nuestro TikTok activo. Aparece como Campamento Estéreo, aparece el logo de la emisora. Pues que muchos ya lo conocen. Es el mismo que aparece en nuestro perfil de WhatsApp. Entonces, para que ustedes

aparece Campamento Estéreo. Y pues ustedes ahí van siguiendo el TikTok de la emisora. Muy sencillo, están ahí en TikTok Campamento Estéreo, le dan seguir. Y pues ya a partir de esta dítica ya estamos por aquí preparando para empezar pues a publicarles videitos, hacerles transmisiones y contarles pues cómo se realiza un poquito esto de la radio. 9:32 es la 975. Escuchamos a Embrujo Vallenato con esta buenísima canción, se llama Sigue tu camino.

0: Llega para acá los chiches, vallenatos. Esta canción se llama Te Veré Llorar.
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Esta buenísima canción se llama Fiesta Cumbiambera. Es un buen éxito que suena a través de la 975 FM Campamento Estéreo en esta bonita mañana de martes. Ni te cases ni te embarques. 9:41 minutos, tan solo 19 minutos nos separan de las 10 de la mañana. Recuerden que a las 10 estaremos

de la mañana, 42 minutos. Es 9 de la mañana más 42. Siguen los éxitos, sigue la buena música, sigue la buena programación en esta mañana fría con Campamento Estéreo, la radio de impacto del norte, la radio de impacto regional. Llega para acá una buenísima canción de Rubiel Urrea con Los Cuyitos. Esta canción se llama No Me Duele. Es un buen éxito para que ustedes disfruten en esta mañana a través de Campamento Estéreo. Esta canción también es recomendadísima. Ustedes la pueden programar a través de nuestra línea 321-746-5030. Rubiel Urrea y Los Cuyitos,

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1: Queridísimos y queridísimas, buenos días. Feliz inicio de semana para todo el mundo, para todas las veredas, para todos los corregimientos, los municipios cercanos, para todos y para todas. Un abrazo grande a esta hora de la mañana y que esta semana les rinda bastante, les rinda mucho a todos ustedes. En un momentico les quiero dar unas recomendaciones muy importantes para las personas que tienen niños en la casa. Niños que están muy rebeldes, que están muy necios. Y para niños que también están en etapa escolar, que están estudiando y que tienen bajo rendimiento académico. Esta rebeldía y este bajo rendimiento académico que le esté yendo mal en la escuela o en el colegio puede tener causas. Eso no es gratuito. Por algo podría estar pasando esa rebeldía del niño, esa rebeldía de la niña y ese bajo rendimiento académico. Entonces, en este programa, así como doy recomendaciones, todo el tiempo me gusta mucho que ustedes conozcan cuáles son las causas de muchas cosas que yo hablo acá, porque cuando uno conoce de dónde viene la enfermedad, o de dónde viene la molestia, o de dónde viene ese comportamiento, mucho más fácil vamos a poder manejarlo. De dónde viene el agua antes de llegar al molino, es mucho más fácil entenderlo. Entonces, enseguida vamos a hablar de esos niños rebeldes, de esos niños que van mal en el colegio. 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Empecemos la semana con el pie derecho, como debemos empezar la semana haciendo algo por nosotros. La mayor riqueza que tiene cualquier persona, bonito, feo, grande, chiquito, rico, pobre, es la salud. Esa es la mayor riqueza. Ahí no vale plata, ahí no vale billetera, ahí no vale propiedades. La mayor riqueza que tiene cualquier persona es la salud. Y por eso yo acá en el programa doy tantas recomendaciones. Para prevenir, pero también para tratar un montón de enfermedades. Porque yo sé que hay muchas cosas que aprender, muchas cosas que las personas desconocen. Y que me lo han dicho, Dani, gracias a su programa, yo he aprendido esto y esto y esto. Dani, gracias a su programa, yo pude poner en práctica esto y esto y esto que yo no sabía. Y me ha ido bien, he mejorado en esto. Entonces, a uno le da mucha satisfacción saber que muchas de esas cositas que yo digo acá en el programa le han mejorado la vida a mucha gente. Me da mucha felicidad. 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
2: Buenos días, Dani. Yo soy fiel oyente también del programa. 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He tomado como 8 tarros de colágeno y me siento súper bien, súper, súper. Mi cabello todo se me había caído y volví a recuperarlo. Mis uñas también y todo. 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

0: Muchísimas gracias y que tengas excelente día.
1: A usted un abrazo, mi Dios le pague por ese testimonio tan lindo. Porque realmente es un producto que, como tiene una calidad tan alta, entonces, obviamente, nos da, va a dar beneficios muy importantes. Para las rodillas, para la cadera, para los deditos de las manos, para los hombros, para los codos, para los músculos, para los huesos. Para la caída del pelo es excelente. Para la piel, para las uñas. ¿Pero por qué sirve para todas estas cosas? Pues porque el colágeno es una proteína muy abundante que tenemos en todo el cuerpecito. Y esa proteína nacemos con ella, pero después de los 20, 25 años de edad aproximadamente, nuestro mismo cuerpo, nuestro mismo organismo deja de producirla. Deja de producirla. Entonces, ¿qué pasa? Tenemos, no debemos... Óigame en esto, no debemos, no, tenemos, así suene muy duro, que tomarla, debemos suplementarnos o tenemos que suplementarnos porque es una proteína necesaria, necesaria para la producción de un montón de sistemas que tenemos en nuestro organismo. Entonces, por eso es importantísimo el consumo de un buen colágeno hidrolizado. ¿Por qué hidrolizado? Porque como ya después de los 20, 25 años, el organismo no produce colágeno, necesitamos que el colágeno se vuelva una molécula chiquitica, para que así el organismo lo pueda absorber y pueda llegar a esos lugares donde su organismo lo está necesitando. 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
0: Hace mucha falta ese colágeno para los huesitos, muchísima falta que me hace. Fue una bendición de Dios ese colágeno. Ay, yo me alenté tanto, tanto, tanto.
1: 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Ustedes han notado que últimamente estos climas andan como locos, está haciendo un solazo de padre y señor mío, cuando usted menos pensó, salga volada, salga corriendo a entrar las enaguas, a entrar los calzones, a entrar los brasieres que los tienen en el patio y se la van a mojar porque se largó el agua. Y eso pasa cada rato. A mí me ha pasado. A mí me ha pasado. El fin de semana que estaba en mi apartamento descansando y un solazo, y yo, ay, tan rico este sol. Bueno, cuando menos pensé, dizque que ya estaba lloviendo, salga volado para el patio a entrar la ropita porque ya se me iba a mojar. Hay que consumir mucha agua y mucha vitamina C. Normalmente las frutas cítricas tienen alto contenido de vitamina C y esto va a elevar tu sistema de defensas, tu sistema inmunológico, y de alguna manera te va a proteger contra bichos que se producen en el ambiente cuando hay estos cambios de clima, esos virus. Entonces, siempre hay que consumir mucha agua y siempre hay que consumir mucha vitamina C, pero sobre todo por estos días, con estos climas que andan medio locos. 313-792-9920. 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Calambres, sensación de hormigueo, adormecimiento, entumecimiento, pies hinchados, cansancio. Un cansancio que no mejora ni con el descanso. Hay señoras que me dicen, Dani, vea, yo pongo los pies en la pared lo más alto posible y me relajo. Pero al otro día otra vez es un cansancio, como si hubiera corrido cuadras. Y esto pueden ser síntomas cercanos a la mala circulación. 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Bueno, ¿por qué los niños rebeldes y por qué tienen bajo rendimiento en la escuela? Eso se puede deber a muchas razones. Y a veces los papás, por hacer bonito, hacemos feos. Ah, está muy rebelde. Venga, yo le quito esa rebeldía con tres correazos. Ah, sigo rebelde. Venga, le quito esa rebeldía con otros cuatro. Y no entendemos que la rebeldía con rebeldía antes empeora. La violencia con violencia antes puede empeorar todo. Eso nunca va a mejorar de esa manera. Y yo siempre invito a los papás, cuando usted tenga un niño, si usted que me está escuchando tiene un niño rebelde o un niño que le está yendo muy mal en la escuela, es muy importante que usted entienda que eso se puede deber a muchas cosas. Normalmente se puede deber a temas familiares, a temas emocionales, a temas escolares, sociales, incluso también a cambios fisiológicos y en el desarrollo. Por ejemplo, con los temas familiares emocionales, yo he tenido muchos niños en consulta muy rebeldes y en la escuela les está yendo súper mal. ¿Qué pasó? Los papás se divorciaron y eso le afectó mucho al niño, porque el cerebro y la emocionalidad de los niños es muy distinta a la de nosotros los viejos. Las peleas entre los papás, lo peor que le puede pasar a un niño es ver los papás en discusiones constantes. Esos conflictos, mátate que te mataré, así no se peguen. Pero esas discusiones, ese desamor, esas humillaciones, eso genera niveles altos de ansiedad y genera algo en los niños que se llama la crisis del abandono, pérdida del control. Y esto se canaliza, ¿en qué? En rebeldía y en bajo rendimiento en el colegio. Pero también hay otros factores, hay otras cositas que pueden generar rebeldía y bajo rendimiento académico en los niños. Cuando hay falta de límites o de pautas en la manera como están criando los niños. Por ejemplo, cuando en las casas hay reglas demasiado estrictas. Yo estoy de acuerdo que todos los niños necesitan normas, reglas, pero también estímulos. Pero cuando en la casa hay autoritarismo, cuando eso se vuelve como una escuela militar, esto confunde al niño.
2: ¡Campamento!
1: O cuando hay permisividad, cuando el niño lo dejan hacer todo lo que le da la gana. No recoge los juguetes, entonces la mamá recoge los juguetes. El niño quebró un vaso y la mamá le recoge el vaso. El niño dejó los cuadernos en el comedor y la mamá va y le recoge los cuadernos. La mamá, en vez de ayudarle a hacer las tareas, le hace las tareas. Esto también lo puede llevar al niño a convertirlo en un malcriado, en un rebelde, y que académicamente le vaya mal. También cuando a los niños en la escuela les hacen acoso, cuando les hacen bullying, los niños sufren mucho, mucho, porque ese comportamiento con sus compañeros empieza a crear en los niños un estrés crónico, y ellos empiezan a vivir bajo un estrés crónico que afecta la concentración y lo pone siempre a la defensiva, lo pone rebelde. Esto le afecta mucho a los niños. Y en los factores neurobiológicos, cuando los niños, por ejemplo, no duermen bien, cuando los niños no están durmiendo bien, imagine qué niño que tenga problemas con el sueño va a rendir académicamente en el colegio. Ninguno, le va a afectar mucho. Le va a afectar mucho porque Un niño que no duerma bien, pues es un niño que su cerebro no va a descansar y que seguramente esto va a afectar académicamente. Los niños que viven pegados del celular, por eso yo acá les he dado recomendaciones, dependiendo de la edad, es el tiempo que el niño debe tener el celular. Pero hay niños que los cogen las 8, 9, 10 de la noche y pegados del celular, incluso antes de dormir. Entonces ahí están fallando los papás. Cuando usted le da el celular al niño para que el niño pueda comer, si el niño no le dan el celular, no come. Gravísimo error. Gravísimo error. Entonces, espero que ustedes puedan entender cuáles son las posibles causas de un niño que está rebelde, que está muy necio y que académicamente le está yendo mal. Un abrazo, hasta mañana, muchas gracias.
2: En Campamento Estéreo, son las 10 de la mañana y 20 minutos.

0: En Colombia son las 10 de la mañana con 23 minutos. 10 de la mañana más 23 minutos. Un saludito para todas las personas que están a esa hora conectadas a través de este live de TikTok. Saluditos, saluditos para todos ustedes los que a esta hora se conectan con la 975 FM. Voy a estar transmitiendo a través de mi TikTok. Aparece como Santi Roldán, pero la idea es que ustedes puedan.
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0: La idea es que ustedes a esta hora se puedan conectar y pues puedan programar éxitos. Y pues también la idea es que ustedes sigan el TikTok de la emisora. ¿Cómo aparece? Aparece Santi Roldán, aparece Campamento Estéreo. Y pues yo voy a estar transmitiendo a través de Santi Roldán para que ustedes también se conecten ahí esta hora, para que estén en sintonía con Campamento Estéreo. También pueden estar ahí disfrutando. Venga para acá los corraleros. La canción se llama El Peluquero.

0: La canción se llama El Peluquero, la hacen Los Corraleros de Majagual. Suena a esta hora con la 975 FM Campamento Estéreo, Radio de Impacto del Norte. Llega por acá una pequeña pausa comercial.
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0: Solo éxito, solo buena música. Llega para acá a los 8 de Colombia esta buenísima canción, se llama Te Necesito.

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1: Es el Rocky de la Ghetto. Ese clásico se llama Martes de Galería, mejor dicho. Buenos éxitos ahí está ahora con la 975 FM. Hoy es martes, sí señores, martes de galería. Buenos éxitos, buena música a esta hora. Dice por acá Santiago, me hacen el favor de ponerme la canción Buscando tus besos de Ruby Pérez. Claro que sí, ni que estuviéramos enojados de una. Ya por acá lo programo, vea. Buen merengue, paso a estar baldosa, como dicen por ahí. Ruby Pérez, Buscando tus besos.

Es esta buenísima canción, la hace Rui Pérez y se llama Buscando Tus Besos. Una buenísima canción a esta hora con la 975 FM Campamento Estéreo. Vea, tengo una información a esta hora para acá, y es que el día de ayer se extraviaron unas llaves. Para que el oyente no nos dice de qué color es el llavero, pero se extraviaron unas llaves del parque principal hasta Los Chorros. Son dos llavecitas. La persona que se las haya encontrado, favor traerlas acá a los estudios de la emisora Campamento Estéreo, dejarlo en la farmacia o en su defecto en la tienda de Los Chorros. Así que la persona que haya encontrado esas llaves, se extraviaron el día de ayer, o más bien ya en horas pues de la noche, en el trayecto del parque principal hasta Los Chorros. La información que tenemos para todos ustedes a esta hora con la 975 FM Campamento Estéreo. Por acá nos solicitan otro clásico, clásico, clásico del reggaetón. Dice por acá, hola, buenos días, ¿cómo están? Espero que se mueva el teléfono de Yandel. Bueno, es este clásico. Clásicos con Campamento Estéreo.

0: Enviados en la esperanza. Octubre es un mes muy especial para nosotros como iglesia. Es el mes del Santo Rosario, es el mes de las misiones. Y para nosotros como comunidad de campamento es también un mes muy especial porque celebramos con alegría nuestra fiesta patronal en honor de Nuestra Señora del Rosario. Y qué bonito poder vivir estas tres realidades como una sola invitación: rezar, salir al encuentro de los demás y caminar de la mano de María hacia Jesús. El rosario nos recuerda que nunca caminamos solos. Cuando tomamos el rosario entre nuestras manos y comenzamos a rezar, ponemos delante de Dios nuestra vida, nuestra familia, nuestras preocupaciones, nuestros enfermos, nuestros niños, nuestros jóvenes, nuestros campos y también todas aquellas situaciones que llevamos guardadas en el corazón. Por eso, en este mes, quiero hacerles una invitación muy sencilla. Volvamos a rezar el rosario, que vuelva el rosario a nuestras familias, que podamos encontrar un momento del día para unirnos, aunque sea unos minutos, y decir juntos: Dios te salve María. Pero octubre también nos recuerda que somos una iglesia misionera, y ser misionero no significa necesariamente ir lejos. Misionero es aquel que lleva a Jesús allí donde está. Podemos ser misioneros en nuestra casa, en nuestra vereda, en nuestro trabajo, en el colegio, en el comercio, en el camino. Somos misioneros cuando damos una palabra de esperanza al que está triste, cuando visitamos a un enfermo, cuando ayudamos al que lo necesita, cuando perdonamos, cuando invitamos a alguien a acercarse nuevamente a Dios, cuando con nuestra propia vida damos testimonio de que creemos en Jesucristo. Y en este mes tenemos una razón más para encontrarnos con nuestra comunidad, nuestra fiesta patronal en honor a Nuestra Señora del Rosario. Que no sea solamente una fiesta más en el calendario, que sea una oportunidad para encontrarnos como pueblo, para renovar nuestra fe, para agradecerle a Dios y para mirar a María, nuestra madre, y aprender de ella. María siempre nos lleva a Jesús. Por eso, cuando nos reunamos para celebrar nuestra fiesta patronal, nunca recemos el rosario de mala gana, siempre con amor, participando en la Eucaristía. Hagámoslo con un corazón dispuesto a renovarse. Querida comunidad de campamento, que este octubre nos encuentre rezando el rosario, viviendo nuestra misión y caminando juntos como comunidad de fe. También celebramos el Día de los Angelitos. Qué bueno también pensar que cada niño es un angelito y que no necesita disfrazarse de cosas raras y extrañas. Que cada hogar de campamento pueda ser un lugar donde se rece y se aprenda más de Jesús. Que Dios los bendiga en el nombre del Padre y del Hijo y del Espíritu Santo. Amén.
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0: en Campamento Estéreo. Son las 12 del día y 21 minutos.
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Enviados en la esperanza. Octubre es un mes muy especial para nosotros como iglesia. Es el mes del Santo Rosario, es el mes de las misiones. Y para nosotros como comunidad de campamento es también un mes muy especial porque celebramos con alegría nuestra fiesta patronal en honor de Nuestra Señora del Rosario. Y qué bonito poder vivir estas tres realidades como una sola invitación: rezar, salir al encuentro de los demás y caminar de la mano de María hacia Jesús. El rosario nos recuerda que nunca caminamos solos. Cuando tomamos el rosario entre nuestras manos y comenzamos a rezar, ponemos delante de Dios nuestra vida, nuestra familia, nuestras preocupaciones, nuestros enfermos, nuestros niños, nuestros jóvenes, nuestros campos y también todas aquellas situaciones que llevamos guardadas en el corazón. Por eso, en este mes, quiero hacerles una invitación muy sencilla. Volvamos a rezar el rosario, que vuelva el rosario a nuestras familias, que podamos encontrar un momento del día para unirnos, aunque sea unos minutos, y decir juntos: Dios te salve María. Pero octubre también nos recuerda que somos una iglesia misionera, y ser misionero no significa necesariamente ir lejos. Misionero es aquel que lleva a Jesús allí donde está. Podemos ser misioneros en nuestra casa, en nuestra vereda, en nuestro trabajo, en el colegio, en el comercio, en el camino. Somos misioneros cuando damos una palabra de esperanza al que está triste, cuando visitamos a un enfermo, cuando ayudamos al que lo necesita, cuando perdonamos, cuando invitamos a alguien a acercarse nuevamente a Dios, cuando con nuestra propia vida damos testimonio de que creemos en Jesucristo. Y en este mes tenemos una razón más para encontrarnos con nuestra comunidad, nuestra fiesta patronal en honor a Nuestra Señora del Rosario. Que no sea solamente una fiesta más en el calendario, que sea una oportunidad para encontrarnos como pueblo, para renovar nuestra fe, para agradecerle a Dios y para mirar a María, nuestra madre, y aprender de ella. María siempre nos lleva a Jesús. Por eso, cuando nos reunamos para celebrar nuestra fiesta patronal, nunca recemos el rosario de mala gana, siempre con amor, participando en la Eucaristía. Hagámoslo con un corazón dispuesto a renovarse. Querida comunidad de campamento, que este octubre nos encuentre rezando el rosario, viviendo nuestra misión y caminando juntos como comunidad de fe. También celebramos el Día de los Angelitos. Qué bueno también pensar que cada niño es un angelito y que no necesita disfrazarse de cosas raras y extrañas. Que cada hogar de campamento pueda ser un lugar donde se rece y se aprenda más de Jesús. Que Dios los bendiga en el nombre del Padre, y del Hijo, y del Espíritu Santo. Amén.

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0: En Campamento Estéreo, son las 3 de la tarde y 20 minutos.
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0: Enviados en la Esperanza. Octubre es un mes muy especial para nosotros como iglesia. Es el mes del Santo Rosario, es el mes de las misiones. Y para nosotros como comunidad de campamento es también un mes muy especial porque celebramos con alegría nuestra fiesta patronal en honor de Nuestra Señora del Rosario. Y qué bonito poder vivir estas tres realidades como una sola invitación: rezar, salir al encuentro de los demás y caminar de la mano de María hacia Jesús. El rosario nos recuerda que nunca caminamos solos. Cuando tomamos el rosario entre nuestras manos y comenzamos a rezar, ponemos delante de Dios nuestra vida, nuestra familia, nuestras preocupaciones, nuestros enfermos, nuestros niños, nuestros jóvenes, nuestros campos y también todas aquellas situaciones que llevamos guardadas en el corazón. Por eso, en este mes, quiero hacerles una invitación muy sencilla. Volvamos a rezar el rosario, que vuelva el rosario a nuestras familias, que podamos encontrar un momento del día para unirnos, aunque sea unos minutos, y decir juntos: Dios te salve María. Pero octubre también nos recuerda que somos una iglesia misionera, y ser misionero no significa necesariamente ir lejos. Misionero es aquel que lleva a Jesús allí donde está. Podemos ser misioneros en nuestra casa, en nuestra vereda, en nuestro trabajo, en el colegio, en el comercio, en el camino. Somos misioneros cuando damos una palabra de esperanza al que está triste, cuando visitamos a un enfermo, cuando ayudamos al que lo necesita, cuando perdonamos, cuando invitamos a alguien a acercarse nuevamente a Dios, cuando con nuestra propia vida damos testimonio de que creemos en Jesucristo. Y en este mes tenemos una razón más para encontrarnos con nuestra comunidad, nuestra fiesta patronal en honor a Nuestra Señora del Rosario. Que no sea solamente una fiesta más en el calendario, que sea una oportunidad para encontrarnos como pueblo, para renovar nuestra fe, para agradecerle a Dios y para mirar a María, nuestra madre, y aprender de ella. María siempre nos lleva a Jesús. Por eso, cuando nos reunamos para celebrar nuestra fiesta patronal, nunca recemos el rosario de mala gana, siempre con amor, participando en la Eucaristía. Hagámoslo con un corazón dispuesto a renovarse. Querida comunidad de campamento, que este octubre nos encuentre rezando el rosario, viviendo nuestra misión y caminando juntos como comunidad de fe. También celebramos el Día de los Angelitos. Qué bueno también pensar que cada niño es un angelito y que no necesita disfrazarse de cosas raras y extrañas. Que cada hogar de campamento pueda ser un lugar donde se rece y se aprenda más de Jesús. Que Dios los bendiga en el nombre del Padre y del Hijo y del Espíritu Santo. Amén.
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Buenas tardes. Vamos a ofrecer la Santa Misa hoy, hoy martes, cuando meditamos la advocación de Nuestra Señora María Auxiliadora. Oremos por nuestras necesidades, oremos para que nos ayude a alcanzar la misericordia de Dios Padre. Nos unimos a la intención de la Santa Misa por el eterno descanso de Andrés Adelmo Correa, primer aniversario de fallecido, intención de su familia, Jorge Luis Mazo y Juan Felipe López, intención de Valeria Mazo, acción de gracias al Espíritu Santo, intención de Nili López. Oramos también en acción de gracias por la vida de Diana Lucero Gil Tamayo en su cumpleaños, intención de sus padres. Y en nuestra diócesis oramos por la canonización del Beato Padre Marianito. En el nombre del Padre, y del Hijo, y del Espíritu Santo, el Señor esté con ustedes. Hermanos, para celebrar dignamente estos sagrados misterios, reconozcamos nuestros pecados. Señor, ten misericordia de nosotros. Muéstranos, Señor, tu misericordia. Dios Todopoderoso, tenga misericordia de nosotros, perdone nuestros pecados y nos lleve a la vida eterna.

0: Es Dios por los siglos de los siglos.
1: Amén. Lectura de la carta del apóstol San Pablo a los Gálatas. Hermanos, para la libertad nos ha liberado Cristo. Manténganse pues firmes y no dejen que vuelvan a someterlos a yugos de esclavitud. Miren, yo Pablo les digo que si se circuncidan, Cristo no les servirá de nada. Y vuelvo a declarar que todo aquel que se circuncida está obligado a observar toda la ley. Los que pretenden ser justificados en el ámbito de la ley han roto con Cristo, han salido del ámbito de la gracia. Pues nosotros mantenemos la esperanza de la justicia por el Espíritu y desde la fe, porque en Cristo nada valen la circuncisión o la incircuncisión, sino la fe que actúa por el amor. Palabra de Dios. El Señor me alcance, que me alcance tu favor. Señor, que me alcance tu favor. Señor, que me alcance tu favor, tu salvación según tu promesa. Señor, que me alcance tu favor. No quites de mi boca las palabras sinceras, porque yo espero en tus mandamientos. Señor, que me alcance tu favor. Cumpliré sin cesar tu ley por siempre jamás. Señor, que me alcance tu favor. Andaré por un camino ancho buscando tus mandatos. Señor, que me alcance tu favor. Serán mi delicia tus mandatos que tanto amo. Señor, que me alcance tu favor. Levantaré mis manos hacia tus decretos que tanto amo y recitaré tus mandatos.

El Señor esté con ustedes. Lectura del Santo Evangelio según San Lucas. En aquel tiempo, cuando Jesús terminó de hablar, un fariseo le rogó que fuese a comer con él. Él entró y se puso a la mesa. Como el fariseo se sorprendió al ver que no se lavaba las manos antes de comer, el Señor le dijo: ustedes los fariseos limpian por fuera la copa y el plato, pero por dentro rebosan de rapiña y maldad. Necios, el que hizo lo de fuera, ¿no hizo también lo de dentro? Con todo, den limosna de lo que hay dentro y no lo tendrán, y lo tendrá limpio todo. Palabra del Señor. Queridos hermanos, este Evangelio de San Lucas, el Señor Jesús pone en el pensamiento del fariseo algunas leyes que para el Señor no son importantes. Si ustedes estudian la ley de los judíos, hay más de 1000 leyes. Y esta mañana, también en la Eucaristía, meditamos también esa parte. Si para nosotros es difícil cumplir 10 mandamientos, ahora para cumplir más de 1000 leyes o mandamientos, digámoslo así, que lave los zapatos, que lave los

pies antes de, que lave la jarra, que lave las cucharas. Son ritos, ritos externos. Por eso Jesús aquí en el Evangelio le da más importancia lo de dentro que lo de afuera. Y nosotros más importancia le damos lo de afuera y lo adentro lo descuidamos. Miremos la escena del Evangelio. Un Jesús que es invitado por un fariseo. Algo le vio el fariseo a Jesús que sintió ganas de invitarlo. Y Jesús acepta la invitación. Aquí vemos una madurez de Jesús que no rechaza a nadie. Ni rechaza al fariseo, no rechaza a la mujer adúltera, no rechaza a la samaritana. Siempre vemos frente a la cultura judía o frente a otras costumbres a un Jesús que se acerca constantemente. Y aquí para nosotros hay una enseñanza. Si Jesús acepta la invitación de un fariseo, ¿por qué nosotros no aceptamos de pronto la invitación de una persona, compartir con alguien que no es de nuestro agrado, brindarle la amistad a una persona que busca amistad? ¿Por qué no atender la necesidad de una persona? ¿Cuántas personas se acercan con la intención de algo y nosotros nos quedamos con lo de afuera y no lo que hay dentro de la persona? Eso es lo primero, la primera enseñanza. Luego Jesús más adelante dice, porque es criticado, ¿sí? Él entró y se puso a la mesa. Como el fariseo se sorprendió al ver que no se lavaba las manos antes de comer, Jesús aprovecha ahí para darle su catequesis. Ustedes los fariseos limpian por fuera la copa y el plato, pero por dentro rebosan de rapiña y maldad. A Jesús no le interesa, repito, no le interesa el cuerpo. A Jesús le interesa el corazón. Hay que lavarlo, hay que purificarlo. Por algo la palabra de Dios el domingo nos hablaba también precisamente sobre eso, donde Jesús también le da importancia lo que está dentro de nosotros, limpiar y purificar. Hermanos, frente a esto pensemos en lo siguiente. A ver, ¿cuántas prácticas en lo externo, costumbre y quizás ritos que tenemos frente a la fe? ¿Y cuántas personas de pronto actúan y la acción prácticamente es una acción que está lejos de Dios? Y por algo San Pablo dice, no se entiende una fe sin obras, porque a veces nuestra fe es una fe sin obras. Y esta mañana en la Eucaristía también manifestaba esto, porque también es bueno hacer una reflexión frente a la Eucaristía. Estamos en la Santa Misa, pero ¿por qué estamos aquí? ¿Qué sentimiento hay en el corazón frente a la Eucaristía? Es una costumbre. Ah, Padre, porque hoy es martes, es el día de María Auxiliadora, entonces me enseñaron, me acostumbraron cada los martes ir a misa. Mal hecho. Esto no es de costumbre. Esto es de sentir a Dios en el corazón. Y la reflexión fue que cuando estaba en Argentina, yo siempre veía una señora con su trapito blanco aquí, muy piadosita, se arrodillaba, siempre se sentaba en la primera banca, y yo siempre veía, recién llegado a Argentina, la señora llorando, siempre, y especialmente lloraba más cuando levantaba el cuerpo y la sangre de Cristo. Ella lloraba. Por dentro pensaba, hombre, ¿será que tiene un problema? Pero no me aguanté. Pasaron los días, las semanas y los meses. Cuando me acerco, venga, ¿usted qué tiene? ¿Qué le pasa? ¿Tiene algún problema? Me decía, no, padrecito, siento un amor tan grande por el Señor que cada vez que un sacerdote levanta la hostia me dan ganas de llorar, porque siento un amor tan profundo por el Señor. Eso me impactó. ¿Y por qué? Hombre, porque es que ahí se nota que la señora iba a misa no por costumbre, no por amor a Jesús. O sea, y de su corazón brota un amor grande por el Señor, por el Santísimo. Es un peligro también nosotros venir a misa simplemente porque toca o porque es una costumbre. Ahora, con esto no los invito a que tienen que llorar, no, porque uno manifiesta y expresa los sentimientos de diferente manera. Pero qué bonito ese testimonio de la señora, entender en ella ese amor grande, tan bonito por la Eucaristía, donde siente ese amor y ese respeto.
respeto por la Eucaristía. Y a veces nosotros, con todo respeto, mientras estamos en la misa, es mirando el reloj, ¿cuándo termina esto? Mientras estamos en misa, es mirando para todas partes y estamos en la consagración. Mientras estamos en la consagración, es abriendo de pronto, bostezando. Y uno piensa, con todo respeto, es una enseñanza de la palabra de Dios. Esta gente, o nosotros que estamos aquí, en verdad, sí estamos celebrando la Eucaristía con amor. Estamos aquí por amor al Señor, a Jesús. Valoramos su presencia real en el altar del Señor con la consagración. Valoramos eso. Ojalá que sí. Sin juzgar cada uno respuesta a esta pregunta, pero es importante esto, porque Jesús aquí lo que pide en el Evangelio es, cuando le dice al fariseo: ustedes, los fariseos, limpian por fuera la copa y el plato, pero por dentro rebosan de rapiña y maldad. Por algo dice la palabra de Dios: de la abundancia del corazón habla los labios. No se entiende una fe sin las obras. Que se te note que eres cristiano, que se te note que hay amor por Jesucristo, que cada día nuestra presencia en la Eucaristía sea una presencia de amor a Jesucristo. Dejemos esos ritos raros y extraños, ritos que al Señor no le agrada. Si buscamos el Antiguo Testamento, vemos cómo el Señor rechaza ya hoy, en el Nuevo Testamento, rechaza el sacrificio del Antiguo Testamento, que era sacrificar animales, derramar sangre en el altar, tantas cosas que ya hoy Nuevo Testamento ya no las acepta, porque el único sacrificio en el Nuevo Testamento es que Jesucristo murió por nosotros, entregó su vida por nosotros, derramó su sangre y todo va cambiando, ¿sí? Y así como esta idea del Antiguo Testamento, de los ritos del Antiguo Testamento, también en nuestra vida tiene que cambiar muchas cosas, muchos ritos que ya hoy para el Señor no le agrada. Padre, el primer viernes, una costumbre, porque mi abuela iba todos los primeros viernes, yo también lo hago. No, diferente tu pensamiento. Todo en la vida va evolucionando. Dios también quiere que tu pensamiento evolucione, ¿sí? Padre, es que yo, para que me vaya bien, tengo la costumbre de que el Padre me dé la bendición. ¿Usted qué opinan de eso? Por un lado es bonito, ¿cierto? Es bonito que pida la bendición, pero que pida la bendición porque en verdad en su corazón hay conversión del Señor. No hacer las cosas a ver si me va bien. Padre, es que yo vengo a mí a ver si me mejora la situación de la casa. Son ritos raros y extraños que a Dios no le interesa, no le agrada. Son ritos externos. Cristo quiere un rito interno de tu corazón para que le agrade siempre a Él. ¿Listo? Ahí está entonces la enseñanza de este martes de la semana 28 del tiempo ordinario. Que Dios nos ayude y que María Santísima nos cubra con su manto maternal. Gloria al Padre y al Hijo y al Espíritu Santo.

Oren, hermanos, para que ese sacrificio mío y suyo sea agradable a Dios Padre Todopoderoso. Recibe, Señor, las oraciones de tu pueblo junto con la ofrenda de este sacrificio, para que por la intercesión de Santa María, Madre de tu Hijo, no quede frustrado ningún buen deseo ni petición alguna sin respuesta. Por Jesucristo nuestro Señor. El Señor esté con ustedes. Levantemos el corazón. Demos gracias al Señor nuestro Dios. En verdad es justo y necesario, en nuestro deber y salvación, darte gracias siempre y en todo lugar, Señor Padre Santo, Dios Todopoderoso y Eterno. Ella, como humilde sierva, escuchó tu palabra y la conservó en su corazón, admirablemente unida al misterio de la redención, perseveró con los apóstoles en la plegaria mientras esperaba al Espíritu Santo, y ahora brilla en nuestro camino como signo de consuelo y de firme esperanza. Por este don de tu benevolencia, unidos a los ángeles y a los santos, te entonamos nuestro canto y proclamamos tu alabanza.

Santo eres en verdad, Señor, fuente de toda santidad. Por eso te pedimos que santifiques estos dones con la efusión de tu Espíritu, de manera que se conviertan para nosotros en el cuerpo y la sangre de Jesucristo nuestro Señor, el cual, cuando iba a ser entregado a su pasión, voluntariamente aceptada, tomó pan, dándote gracias, lo partió y lo dio a sus discípulos, diciendo: tomen y coman todos de él, porque esto es mi cuerpo que será entregado por ustedes. Del mismo modo, acabada la cena, tomé el cáliz y, dándote gracias de nuevo, lo pasó a sus discípulos, diciendo: tomen y beban todos de él, porque este es el cáliz de mi sangre, sangre de la alianza nueva y eterna, que será derramada por ustedes y por muchos para el perdón de los pecados. Hagan esto en conmemoración mía. Señor mío y Dios mío, te alabamos. Pidamos perdón a Jesús, porque Él también está sentado en tu mesa y quizás contempla en tu vida ritos que a Él no le agrada. Cuando profanamos lo sagrado, cuando mezclamos varias creencias, quizás también Jesús te dice hoy que esa ofrenda no le agrada y que nuestros corazones están llenos también de rapiña, de maldad. Que sea Jesús quien nos perdone y nos enseñe el camino. Este es el sacramento de nuestra fe. Así pues, Padre, al celebrar ahora el memorial de la muerte y resurrección de tu Hijo, te ofrecemos el pan de vida y el cáliz de salvación, y te damos gracias porque nos haces dignos de servirte en tu presencia. Te pedimos humildemente que el Espíritu Santo congregue en la unidad a cuantos participamos del cuerpo y la sangre de Cristo. Acuérdate, Señor, de tu Iglesia extendida por toda la tierra, y con el Papa León, con nuestro obispo Luis Albeiro y todos los pastores que cuidan de tu pueblo, llévala a su perfección por la caridad. Oremos por el Papa León, que en este momento está en cirugía, que Dios le ayude en este proceso quirúrgico, para que le dé la gracia de perseverar y avanzar en este camino, en esta misión que Dios ha puesto en sus manos. Acuérdate también de nuestros hermanos que durmieron en la esperanza de la resurrección. Oramos por el eterno descanso de Andrés Adelmo Correa, Jorge Luis Mazo, Juan Felipe López, y de todos los que han muerto en tu misericordia, admítelos a contemplar la luz de tu rostro. Ten misericordia de todos nosotros, y así con María la Virgen Madre de Dios, su esposo San José, los apóstoles, Santa Laura, San José Gregorio Hernández, Beato Padre Marianito, y cuantos vivieron en tu amistad a través de los tiempos, merezcamos por tu Hijo Jesucristo compartir la vida eterna y cantar tus alabanzas. Por Cristo, con Él y en Él, a ti, Dios Padre omnipotente, en la unidad del Espíritu Santo, todo honor y toda gloria por los siglos de los siglos. Fieles a la recomendación del Salvador y siguiendo su divina enseñanza, nos atrevemos a decir: Padre nuestro que estás en el cielo, santificado sea tu nombre, venga a nosotros tu reino, hágase tu voluntad en la tierra como en el cielo. Danos hoy nuestro pan de cada día, perdona nuestras ofensas como también nosotros perdonamos a los que nos ofenden, no nos dejes caer en la tentación y líbranos del mal. Líbranos de todos los males, Señor, y concédenos la paz en nuestros días, para que, ayudados por tu misericordia,
vivamos siempre libres de pecado y protegidos de toda perturbación, mientras esperamos la gloriosa venida de nuestro Salvador Jesucristo. Señor Jesucristo, que dijiste a tus apóstoles: la paz les dejo, mi paz les doy, no tengas en cuenta nuestros pecados, sino la fe de tu iglesia, y conforme a tu palabra, concédele la paz y la unidad, tú que vives y reinas por los siglos de los siglos. La paz del Señor esté siempre con ustedes. Como hijos de Dios, intercambien ahora un signo de comunión fraterna.

el Cordero de Dios que quita el pecado del mundo. Dichosos los invitados a la cena del Señor.

0: comunión espiritual para los que no pueden comulgar. Creo, Jesús mío, que estás realmente presente en el Santísimo Sacramento del altar. Te amo sobre todas las cosas y deseo recibirte en mi alma, pero como ahora no puedo recibirte sacramentalmente, te pido que vengas al menos espiritualmente a mi corazón, y como si ya te hubieses recibido, te abrazo y me uno del todo a ti. Señor, no permitas que jamás me aparte de ti. Amén. San Miguel Arcángel, defiéndenos en la lucha, sé nuestro amparo contra perversidad y acechanza del demonio, que Dios manifieste sobre él su poder en nuestra humilde súplica. Y tú, oh príncipe, la milicia celestial, con el poder que Dios te ha conferido, arroja al infierno a Satanás y a los demás espíritus malignos que vagan por el mundo para la perdición de las almas. Amén. San Miguel Arcángel, San Miguel Arcángel, ángel de mi guarda, mi dulce compañía, no me desampare de noche ni de día, hasta que me pongas en paz y alegría con todos los santos, Jesús, José y María. Amén. Oremos. Al recibir estos sacramentos del cielo, imploramos de tu misericordia, Señor, que cuanto nos alegramos en la memoria de la bienaventurada Virgen María, consigamos colaborar a imitación suya en el misterio de nuestra redención, por Jesucristo nuestro Señor. Novena a María Auxiliadora. Santísima Virgen María, Reina de todos los santos, Madre mía, designada por vuestro Hijo expirante en la cruz para salvar a todos los hombres, acudo a vos con amor y confianza, pues sois abogada de los pecadores y auxilio de los cristianos. Alcanzadme, Señora mía, el perdón de mis culpas, un verdadero dolor de ellas, luz y acierto para hacer conseguir la gracia de Dios y con vuestro auxilio mi eterna salvación. A este fin os ofrezco todos los obsequios de esta novena que consagra vuestro honor. Recibidlo, mi buena madre, y haced que logre la gracia que me he propuesto pedir en el curso de esta novena, si me conviene para el bien de mi alma. Cada uno hace la petición. Y deseo, Señora mía, que en todo se cumpla la voluntad de Dios, pero bien lo veis, mi buena madre, cuántas ansias y penas aflige mi corazón. Apresurad, pues, vuestro auxilio a tantas necesidades mías. Os lo pido por los méritos de vuestros dolores que sufristeis al pie de la cruz, cuando vuestro Jesús constituyó madre y auxilio de los cristianos. Amén.
1: Consideración para el día cuarto. Dulcísima Madre mía, que por vuestros innumerables actos de anegado heroísmo merecisteis el título de Reina de los Mártires, dignaos comunicar a mi corazón la fortaleza necesaria para ser constante en vuestro servicio. Concededme además la gracia de que, venciendo todo respeto humano, pueda practicar públicamente mis deberes religiosos y gloriarme de ser hijo vuestro hasta la muerte. Amén. Dios te salve María, llena eres de gracia, el Señor está contigo. Bendita tú eres entre todas las mujeres y bendito es el fruto de tu vientre, Jesús.
0: Santa María, Madre de Dios, ruega por nosotros pecadores, ahora y en la hora de nuestra muerte. Amén.
1: Gloria al Padre, al Hijo y al Espíritu Santo.
0: Como era en el principio, ahora y siempre, por los siglos de los siglos. Amén.
1: Dios te salve María, llena eres de gracia, el Señor está contigo. Bendita tú eres entre todas las mujeres y bendito es el fruto de tu vientre, Jesús.
0: Santa María, Madre de Dios, ruega por nosotros pecadores, ahora y en la hora de nuestra muerte. Amén.
1: Gloria al Padre, al Hijo y al Espíritu Santo.
0: Como era en el principio, ahora y siempre, por los siglos de los siglos. Amén.
1: Dios te salve María, llena eres de gracia, el Señor está contigo. Bendita tú eres entre todas las mujeres y bendito es el fruto de tu vientre, Jesús.
0: Santa María, Madre de Dios, ruega por nosotros pecadores, ahora y en la hora de nuestra muerte. Amén.
1: Gloria al Padre y al Hijo y al Espíritu Santo.
0: Como era en el principio, ahora y siempre, por los siglos de los siglos. Amén.
1: Consuelo del cristiano, María Auxiliadora, al alma que te implora, escucha con piedad.

A ti cuya potencia del Saraceno impío, venciendo al poderío, salvó la cristiandad. Rogamos que hoy la salves del vicio y la mentira, de Dios calma la ira, destruye la maldad.

0: La nave de San Pedro en este mar bravía, con mano fuerte guía al puerto hasta llegar. Sostén al gran piloto, protege al Padre Santo. Sobre él tiene tu manto, que es manto tutelar.
1: Consuelo.

0: Confunde a los malvados que dueños de la tierra. A Cristo en la guerra siguiendo a Lucifer. Tu cetro poderoso derrota en sus legiones. Ondulen tus pendones triunfantes por doquier.
1: Consuelo.

0: ¿Cuál planta delicada que en la corriente mece? En este mundo crece la tierna juventud. Oh madre, no permitas que se aje su belleza. Concédele pureza y amor a la virtud.
1: Consuelo.

Enséñale amorosa los místicos raudales, de vida manantiales que brotan del altar. Condúcela al banquete de santidad venero y guste del cordero que es el licomanjar.

Acude en mi socorro, oh Virgen poderosa, si pérfida me acosa, maligna tentación. Ahuyenta del demonio el silbo traicionero, servirte solo quiero, te doy mi corazón.

0: Alabante por siempre, auxilio del cristiano, la lengua del humano y el alto serafín. Tu nombre lo repitan los ecos del torrente y en las salas del ambiente resuenen en el confín.
1: Consuelo.

Inclínese en los cielos al ver tu hermoso talle. La palma ya en el valle, inclínese también. Los hombres te saluden tres veces cada día y en grata melodía te den el parabién.

Las súplicas atiende de tus fieles devotos, despacha nuestros votos, oh madre de bondad. La gracia que te imploro, otórgame clemente, de dones eres fuente y fuente de piedad.

Jamás se oyó del mundo en la extendida esfera que alguno a ti acudiera sin ver tu compasión. Por eso hoy a tu trono me llego con confianza, pues sé que mi esperanza no encierra una ilusión.

0: Del cielo la vereda, enséñame cuál faro. Feliz bajo tu amparo, mi vida de pasar. Sin miedo a las borrascas, iré con la navecilla. En la celeste orilla, tu rostro contemplar.
1: Consuelo.

0: Más antes, en el día de mi postrera hora, María Auxiliadora, tu auxilio invocaré. Y entonces, confiado, envuelto entre tu manto, con sueño dulce y santo, en paz me dormiré.
1: Con

0: Oremos. María Santísima, Madre de bondad y misericordia, quien a menudo con vuestro patrocinio libráis al pueblo cristiano de los asaltos y ferocidades de los musulmanes, libertad os suplicamos nuestras almas de las acometidas del demonio, del mundo, de la carne, y haced que podamos en todo tiempo alcanzar completa victoria sobre nuestros enemigos. Así sea. María, auxilio de los cristianos. María, auxilio de los cristianos. María, auxilio de los cristianos. Ruega por nosotros, Santa Madre de Dios. El Señor esté con ustedes. Y la bendición de Dios Todopoderoso, Padre, Hijo y Espíritu Santo, descienda sobre ustedes y los acompañe siempre. En el nombre del Señor pueden ir en paz. ¿Dónde está Lucero Gil? ¿Está por aquí Lucero? ¿No vino? Feliz cumpleaños. Pueden ir en paz. Feliz tarde para todos.
1: Muchas gracias.

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Muy buenas tardes, yo soy Laura Restrepo Pérez, yo soy auxiliar de enfermería del grupo PIC. Hoy queremos dedicar este espacio a un tema de gran importancia para nuestra familia y especialmente para quienes tienen a su cuidado niños y niñas menores de 5 años o adultos mayores. Hablaremos de las infecciones respiratorias agudas, conocidas como IRA, y de algo que todos podemos hacer para proteger a nuestros niños y adultos mayores, que es prevenirlas, reconocer sus signos de alarma y actuar oportunamente. Las enfermedades respiratorias son muy frecuentes durante la infancia. Un niño puede presentar tos, congestión nasal, secreción nasal, fiebre, dolor de garganta o malestar general. En muchas ocasiones, estas enfermedades evolucionan favorablemente con los cuidados adecuados. Sin embargo, los niños pequeños requieren especial atención porque una infección respiratoria puede complicarse y afectar su respiración. Por eso, hoy queremos que todas las familias se lleven a casa tres mensajes fundamentales. Tres mensajes que debemos conocer, recordar y compartir. El primer mensaje es: reconozca los signos de alarma y consulte a tiempo. El segundo mensaje es: cuide al niño en casa y evite complicaciones. Y el tercer mensaje es: prevenir es la mejor forma de proteger. Entonces, así que quédese con nosotros durante estos próximos minutos, porque aprender a reconocer una señal de alarma puede ayudarnos a actuar antes de que una situación se vuelva más grave. Ahora vamos a pasar a definir los mensajes de prevención que les acabo de mencionar. El primer mensaje es: reconozca los signos de alarma y consulte oportunamente. Entonces, comencemos. Cuando un niño presenta una gripa o una infección respiratoria, muchas familias piensan que solamente se trata de una tos o de un resfriado. Y es cierto que muchas infecciones respiratorias pueden ser leves, pero hay algo que debemos observar siempre: ¿cómo está el niño respirando? La respiración es una de las señales más importantes. Debemos estar atentos si el niño presenta dificultad para respirar, si respira con mucho esfuerzo, si se le hunden las costillas o si observamos movimientos anormales del pecho o del abdomen. También debemos prestar atención si el niño presenta respiración muy rápida para su edad, se observa muy agitado o tiene dificultad para hablar, llorar o alimentarse debido a la falta de aire. En los bebés pequeños debemos observar especialmente su capacidad para alimentarse. Si un bebé tiene dificultad para respirar y por esta razón no puede succionar adecuadamente, esta es una situación que requiere valoración. Pero los signos de alarma no se limitan únicamente a la respiración. También podemos consultar cuando el niño está excesivamente decaído, presenta somnolencia fuera de lo habitual, cuesta despertarlo o no quiere beber líquidos o no puede alimentarse. Igualmente, debemos buscar atención si presenta vómitos persistentes, convulsiones, fiebre que genera preocupación por su intensidad o duración, o cualquier cambio importante en su estado general. Y hay algo muy importante que queremos decirle a los padres, madres y cuidadores: cada papá conoce a su hijo. Si normalmente es activo, juega, come y responde a quienes lo rodean, pero de repente está muy decaído, no quiere comer, no quiere jugar y su comportamiento cambia considerablemente, debemos prestar mucha atención. No debemos esperar a que aparezcan todos los signos. Si tenemos una preocupación seria sobre la salud del niño, debemos buscar orientación profesional y nunca debemos automedicar. Muchas veces, cuando el niño presenta tos o fiebre, recurrimos a medicamentos que tenemos en casa porque anteriormente no los habían formulado. Pero un medicamento que fue indicado para un niño en una determinada situación puede no ser adecuado para otro niño o para otra enfermedad. Y debemos tener especial cuidado con los antibióticos. Los antibióticos no sirven para tratar todas las infecciones respiratorias. Muchas infecciones respiratorias son producidas por virus y los antibióticos no eliminan los virus. Por eso, solamente deben utilizarse cuando sean indicadas por un profesional de salud. Nuestro primer mensaje, entonces, es muy claro. Observe la respiración, observe el estado general del niño y consulte oportunamente ante los signos de alarma. No esperemos a que la dificultad respiratoria sea severa. Ya aquí pasamos al segundo mensaje muy importante. Cuide al niño en casa y evite las complicaciones. Cuando un niño presenta una infección respiratoria que no tiene signos de alarma, existen medidas sencillas que podemos realizar en casa para ayudarlo a sentirse mejor y a favorecer su recuperación.
Una de las primeras recomendaciones es mantener una adecuada hidratación. Ofrezcamos líquidos de acuerdo con la edad del niño y sus posibilidades de alimentación. En el caso de los bebés que no reciben leche materna, debemos continuar ofreciéndola. Mamás, un bebé antes de los 6 meses no se les puede brindar agua. La lactancia materna es una fuente importante de nutrición y protección para el bebé. También debemos procurar que el niño descanse. No es necesario obligarlo a realizar actividades cuando se encuentre enfermo. Es imposible. Permitamos que duerma y descanse lo necesario, siempre vigilando su evolución. Cuando existe congestión nasal, debemos procurar mantener la nariz despejada mediante medidas apropiadas para la edad, especialmente antes de alimentar al bebé o al niño pequeño. Esto puede ayudarle a respirar mejor y facilitar su alimentación. Pero aquí debemos hacer una advertencia. No todo remedio casero es seguro para un niño. Algunas familias utilizan preparados, plantas, aceites, medicamentos o mezclas que pueden ser peligrosas para los menores. Y por eso debemos evitar suministrar productos sin conocer sus posibles efectos. Y nuevamente, no automediquemos. No demos antibióticos, jarabes, descongestionantes u otros medicamentos por nuestra cuenta. Si tenemos dudas sobre qué darle al niño, consultemos al personal de salud. O como siempre, agua panelita con limón ayuda en muchos casos. Aquí, mamás, hay un caso muy importante y es que un hogar libre de humo es muy importante. Y es un aspecto que debemos mencionar y que muchas veces pasa desapercibido. El humo del tabaco. Los niños que están expuestos al humo del cigarrillo tienen mayor riesgo de presentar problemas respiratorios. Por eso debemos mantener nuestros hogares libres de humo y no debemos fumar dentro de la vivienda ni cerca de los niños. Ni fumar en otra habitación tampoco convierte el ambiente seguro. El mensaje es muy claro. Casa libre de humo es no solamente proteger al niño que actualmente tiene una infección respiratoria, también ayuda a disminuir la exposición a sustancias que pueden afectar sus vías respiratorias. Y como dice el dicho, hace más daño el que lo respira que el que lo fuma. Comunidad, aquí un dato muy importante porque el tener cuidado con las señales de empeoramiento. Y aunque el niño inicialmente tenga una enfermedad respiratoria leve, debemos observar su evolución. Y como dije anteriormente, cada papá conoce a su hijo. Entonces, en casa nos podemos preguntar, ¿está respirando igual o peor? ¿Está comiendo?

agua y jabón, especialmente antes de preparar los alimentos, antes de alimentar a los niños, después de ir al baño, después de cambiar pañales, después de toser o estornudar y siempre que estén visiblemente sucias. También debemos enseñar a los niños, de acuerdo con su edad, la importancia del lavado de manos. El segundo es la higiene respiratoria. Cuando una persona tiene tos o estornuda, debe cubrirse la boca y la nariz, preferiblemente utilizando el antebrazo. También debemos evitar tocar constantemente nuestros ojos, nariz y boca con las manos sin lavar. Recordemos que es con el antebrazo y no con las manos, ya que con las manos tocamos todo. Estas pequeñas acciones pueden contribuir a disminuir la transmisión de microorganismos respiratorios. El tercero muy importante es mantener los espacios ventilados. Los espacios cerrados y pocos ventilados pueden favorecer la concentración de partículas y microorganismos, recordando que es un virus y siempre está en el aire. Por eso es importante permitir la circulación del aire en los lugares donde permanecen los niños, siempre teniendo en cuenta las condiciones de seguridad y el clima. El cuarto es la vacunación. Otra herramienta fundamental de prevenir es la vacunación. Debemos mantener al día el esquema de vacunación de nuestros niños. Las vacunas protegen frente a diferentes enfermedades y algunas de ellas pueden causar complicaciones respiratorias. Por eso debemos revisar periódicamente el carnet de vacunación y acudir a los servicios de salud cuando corresponda. El quinto, este va para las gestantes, que es la lactancia materna. También debemos recordar la importancia de la lactancia materna. Cuando sea posible, se recomienda la lactancia materna exclusiva durante los primeros 6 meses de vida. Posteriormente, se inicia la alimentación complementaria adecuada y se puede continuar con la lactancia materna. La lactancia proporciona nutrientes y componentes que ayudan a fortalecer la protección del bebé frente a diferentes enfermedades. El sexto es evitar el contacto con humos y contaminantes. Como lo dije anteriormente, protejamos a los niños del humo del cigarrillo, de quemas y de otros contaminantes. Sus vías respiratorias son especialmente vulnerables y para los adultos mayores mucho más. Un ambiente limpio y libre de humo es una de las mejores formas de proteger sus pulmones. Aquí les voy a enseñar a diferenciar una ira leve de una situación de peligro. Esta debería de ser uno de los apartados centrales. Le voy a explicar con ejemplos. Un niño con mosquitos y tos, pero activo, comiendo y respirando normalmente. Niño que empieza a respirar rápido o con esfuerzo. Niño al que se le hunden las costillas. Niño al que no puede comer o beber por dificultad respiratoria. Niño muy decaído o difícil de despertar. Eso ayuda a que los padres no minimicen una dificultad respiratoria. Enseñar a observar la respiración. Podemos hacer un segmento radial muy práctico. Mamá, papá, cuidador, cuando su niño tenga tos o dificultad respiratoria, obsérvelo. Mientras está tranquilo, mira si respira con esfuerzo, si se le hunden las costillas o si presenta cambios en su comportamiento. Les voy a dar, mamás, unos mitos importantes que están muy conocidos que dicen: si el niño tiene tos, necesita antibiótico. La realidad es que no necesariamente. Muchas infecciones respiratorias son producidas por virus y no requieren antibióticos. Los antibióticos, como les dije anteriormente, deben ser utilizados únicamente cuando un profesional de salud los indique. Otro de los mitos es: si el niño tiene una infección respiratoria, hay que darle cualquier jarabe para la tos. Y la realidad es que no debemos automedicar a los menores. Los medicamentos deben utilizarse de acuerdo con la edad, condición del niño y recomendación personal, ya que no todos los medicamentos pueden causar efectos buenos para los niños. Otro de los mitos es: si el niño está comiendo, no puede estar grave. Aunque la alimentación es un aspecto importante, debemos observar también su respiración, estado general, nivel de actividad y evolución de los síntomas. Otro de los síntomas es: fumar en otra habitación no afecta al niño. Como lo dije en el tercer caso, los niños deben permanecer en ambientes libres de humo, al igual que los adultos mayores. Evitar completamente la exposición es la mejor opción. Y ya aquí estamos llegando al final de nuestro programa. Recuerden que los tres mensajes es: reconocer, cuidar y prevenir. Cuidemos a nuestros niños, adultos mayores, jóvenes, nadie está exento a una enfermedad respiratoria. Protejamos sus pulmones, enseñémosles a nuestras familias y compartamos estos mensajes con nuestros vecinos y nuestra comunidad.
porque prevenir la infección respiratoria aguda es una responsabilidad de todos. Muchas gracias por acompañarnos.

0: acompañarnos hasta una próxima emisión.
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0: En Campamento Estéreo, son las 5 de la tarde y 22 minutos.
1: Por la señal de la Santa Cruz, de nuestros enemigos, líbranos, Señor, Dios nuestro. En el nombre del Padre, del Hijo y del Espíritu Santo.
2: Amén.
1: Señor, abre mis labios.
2: Y mi boca proclamará tu alabanza.
1: Dios mío, ven en mi auxilio.
2: Señor, date prisa en socorrerme.
1: Gloria al Padre, y al Hijo, y al Espíritu Santo.
2: Como era en un principio, ahora y siempre, por los siglos de los siglos. Amén.
1: Misterios dolorosos. Primer misterio. La agonía de Jesús en el huerto de los olivos. Jesús, al enfrentarte con tu misión de morir en la cruz para salvarnos, empezaste a rezar y aceptaste la voluntad del Padre. Enséñanos a rezar para que en los momentos difíciles de nuestra vida podamos decir: acepto lo que me mandas. Dame fuerzas para seguir adelante. Padre nuestro que estás en el cielo, santificado sea tu nombre. Venga a nosotros tu reino. Hágase tu voluntad en la tierra como en el cielo.
2: Danos hoy nuestro pan de cada día. Perdona nuestras ofensas, como también nosotros perdonamos a los que nos ofenden. No nos dejes caer en tentación y líbranos del mal. Amén.
1: Dios te salve María, llena eres de gracia. El Señor es contigo, bendita eres entre todas las mujeres y bendito es el fruto de tu vientre, Jesús.
2: Santa María, Madre de Dios, ruega por nosotros pecadores, ahora y en la hora de nuestra muerte. Amén.
1: Dios te salve María, llena eres de gracia. El Señor es contigo, bendita eres entre todas las mujeres, y bendito es el fruto de tu vientre, Jesús.
2: Santa María, Madre de Dios, ruega por nosotros pecadores, ahora y en la hora de nuestra muerte. Amén.
1: Dios te salve María, llena eres de gracia. El Señor es contigo, bendita eres entre todas las mujeres, y bendito es el fruto de tu vientre, Jesús.
2: Santa María, Madre de Dios, ruega por nosotros pecadores, ahora y en la hora de nuestra muerte. Amén.
1: Dios te salve María, llena eres de gracia. El Señor es contigo, bendita eres entre todas las mujeres, y bendito es el fruto de tu vientre, Jesús.
2: Santa María, Madre de Dios, ruega por nosotros pecadores, ahora y en la hora de nuestra muerte. Amén.
1: Dios te salve María, llena eres de gracia. El Señor es contigo, bendita eres entre todas las mujeres, y bendito es el fruto de tu vientre, Jesús.
2: Santa María, Madre de Dios, ruega por nosotros pecadores, ahora y en la hora de nuestra muerte. Amén.
1: Dios te salve María, llena eres de gracia. El Señor es contigo, bendita eres entre todas las mujeres, y bendito es el fruto de tu vientre, Jesús.
2: Santa María, Madre de Dios, ruega por nosotros pecadores, ahora y en la hora de nuestra muerte. Amén.
1: Dios te salve María, llena eres de gracia. El Señor es contigo, bendita eres entre todas las mujeres, y bendito es el fruto de tu vientre, Jesús.
2: Santa María, Madre de Dios, ruega por nosotros pecadores, ahora y en la hora de nuestra muerte. Amén.
1: Dios te salve María, llena eres de gracia. El Señor es contigo, bendita eres entre todas las mujeres, y bendito es el fruto de tu vientre, Jesús.
2: Santa María, Madre de Dios, ruega por nosotros pecadores, ahora y en la hora de nuestra muerte. Amén.
1: Dios te salve María, llena eres de gracia. El Señor es contigo, bendita eres entre todas las mujeres, y bendito es el fruto de tu vientre, Jesús.
2: Santa María, Madre de Dios, ruega por nosotros pecadores, ahora y en la hora de nuestra muerte. Amén.
1: Dios te salve María,
3: llena eres de gracia. El Señor es contigo, bendita eres entre todas las mujeres, y bendito es el fruto de tu vientre, Jesús.
2: Santa María, Madre de Dios, ruega por nosotros pecadores, ahora y en la hora de nuestra muerte. Amén.
3: Gloria al Padre, y al Hijo, y al Espíritu Santo,
2: como era en un principio, ahora y siempre, por los siglos de los siglos. Amén.
3: María, Madre de Gracia, Madre de Misericordia,
2: en la vida y en la muerte, ampáranos, Gran Señora.
3: Segundo misterio, la flagelación de Jesús. Jesús, te ataron a una columna, te flagelaron. En silencio ofreciste tu dolor al Padre por cada uno de nosotros. Yo también estoy atado por el orgullo, la impureza, el egoísmo. Dame tu fuerza para vivir libre de todo lo que me separa de Dios.
2: Padre nuestro que estás en el cielo, santificado sea tu nombre. Venga a nosotros tu reino. Hágase tu voluntad en la tierra como en el cielo.
3: Danos hoy nuestro pan de cada día. Perdona nuestras ofensas como también nosotros perdonamos a los que nos ofenden. No nos dejes caer en tentación y líbranos del mal. Amén.
2: Dios te salve María, llena eres de gracia. El Señor es contigo. Bendita eres entre todas las mujeres y bendito es el fruto de tu vientre, Jesús.
3: Santa María, Madre de Dios, ruega por nosotros pecadores, ahora y en la hora de nuestra muerte. Amén.
2: Dios te salve María, llena eres de gracia, el Señor es contigo. Bendita eres entre todas las mujeres, y bendito es el fruto de tu vientre, Jesús.
3: Santa María, Madre de Dios, ruega por nosotros pecadores, ahora y en la hora de nuestra muerte. Amén.
2: Dios te salve María, llena eres de gracia, el Señor es contigo. Bendita eres entre todas las mujeres, y bendito es el fruto de tu vientre, Jesús.
3: Santa María, Madre de Dios, ruega por nosotros pecadores, ahora y en la hora de nuestra muerte. Amén.
2: Dios te salve María, llena eres de gracia, el Señor es contigo. Bendita eres entre todas las mujeres, y bendito es el fruto de tu vientre, Jesús.
3: Santa María, Madre de Dios, ruega por nosotros pecadores, ahora y en la hora de nuestra muerte. Amén.
2: Dios te salve María, llena eres de gracia, el Señor es contigo. Bendita eres entre todas las mujeres, y bendito es el fruto de tu vientre, Jesús.
3: Santa María, Madre de Dios, ruega por nosotros pecadores, ahora y en la hora de nuestra muerte. Amén.
2: Dios te salve María, llena eres de gracia, el Señor es contigo. Bendita eres entre todas las mujeres, y bendito es el fruto de tu vientre, Jesús.
3: Santa María, Madre de Dios, ruega por nosotros pecadores, ahora y en la hora de nuestra muerte. Amén.
2: Dios te salve María, llena eres de gracia, el Señor es contigo. Bendita eres entre todas las mujeres, y bendito es el fruto de tu vientre, Jesús.
3: Santa María, Madre de Dios, ruega por nosotros pecadores, ahora y en la hora de nuestra muerte. Amén.
2: Dios te salve María, llena eres de gracia, el Señor es contigo. Bendita eres entre todas las mujeres, y bendito es el fruto de tu vientre, Jesús.
3: Santa María, Madre de Dios, ruega por nosotros pecadores, ahora y en la hora de nuestra muerte. Amén.
2: Dios te salve María, llena eres de gracia, el Señor es contigo. Bendita eres entre todas las mujeres, y bendito es el fruto de tu vientre, Jesús.
3: Santa María, Madre de Dios, ruega por nosotros pecadores, ahora y en la hora de nuestra muerte. Amén.
2: Dios te salve María, llena eres de gracia, el Señor es contigo. Bendita eres entre todas las mujeres, y bendito es el fruto de tu vientre, Jesús.
3: Santa María, Madre de Dios, ruega por nosotros pecadores, ahora y en la hora de nuestra muerte. Amén.
2: Gloria al Padre, al Hijo y al Espíritu Santo.
3: Como era en un principio, sea, ahora y siempre, por los siglos de los siglos. Amén.
2: María, Madre de Gracia, Madre de Misericordia.
3: En la vida y en la muerte, ampáranos, Gran Señora. Tercer misterio, la coronación de espinas. Jesús, deja que te coronen con espinas, que se burlen y te peguen, porque sabes que tu dolor tiene sentido. Danos la gracia de comprender que detrás de todo lo que nos pasa en nuestra vida, también detrás del dolor, hay un plan de amor de Dios Padre que busca siempre nuestro bien. Padre nuestro que estás en el cielo, santificado sea tu nombre. Venga a nosotros tu reino. Hágase tu voluntad en la tierra como en el cielo.
2: Danos hoy nuestro pan de cada día. Perdona nuestras ofensas, como también nosotros perdonamos a los que nos ofenden. No nos dejes caer en tentación y líbranos del mal. Amén.
3: Dios te salve María, llena eres de gracia. El Señor es contigo, bendita eres entre todas las mujeres, y bendito es el fruto de tu vientre, Jesús.
2: Santa María, Madre de Dios, ruega por nosotros pecadores, ahora y en la hora de nuestra muerte. Amén.
3: Dios te salve María, llena eres de gracia. El Señor es contigo, bendita eres entre todas las mujeres, y bendito es el fruto de tu vientre, Jesús.
2: Santa María, Madre de Dios, ruega por nosotros pecadores, ahora y en la hora de nuestra muerte. Amén.
3: Dios te salve María, llena eres de gracia. El Señor es contigo, bendita eres entre todas las mujeres, y bendito es el fruto de tu vientre, Jesús.
2: Santa María, Madre de Dios, ruega por nosotros pecadores, ahora y en la hora de nuestra muerte. Amén.
3: Dios te salve María, llena eres de gracia. El Señor es contigo, bendita eres entre todas las mujeres, y bendito es el fruto de tu vientre, Jesús.
2: Santa María, Madre de Dios, ruega por nosotros pecadores, ahora y en la hora de nuestra muerte. Amén.
3: Dios te salve María, llena eres de gracia. El Señor es contigo, bendita eres entre todas las mujeres, y bendito es el fruto de tu vientre, Jesús.
2: Santa María, Madre de Dios, ruega por nosotros pecadores, ahora y en la hora de nuestra muerte. Amén.
3: Dios te salve María, llena eres de gracia. El Señor es contigo, bendita eres entre todas las mujeres, y bendito es el fruto de tu vientre, Jesús.
2: Santa María, Madre de Dios, ruega por nosotros pecadores, ahora y en la hora de nuestra muerte. Amén.
3: Dios te salve María, llena eres de gracia. El Señor es contigo, bendita eres entre todas las mujeres, y bendito es el fruto de tu vientre, Jesús.
2: Santa María, Madre de Dios, ruega por nosotros pecadores, ahora y en la hora de nuestra muerte. Amén.
3: Dios te salve María, llena eres de gracia. El Señor es contigo, bendita eres entre todas las mujeres, y bendito es el fruto de tu vientre, Jesús.
2: Santa María, Madre de Dios, ruega por nosotros pecadores, ahora y en la hora de nuestra muerte. Amén.
3: Dios te salve María, llena eres de gracia. El Señor es contigo, bendita eres entre todas las mujeres, y bendito es el fruto de tu vientre, Jesús.
2: Santa María, Madre de Dios, ruega por nosotros pecadores, ahora y en la hora de nuestra muerte. Amén.
3: Dios te salve María, llena eres de gracia. El Señor es contigo, bendita eres entre todas las mujeres, y bendito es el fruto de tu vientre, Jesús.
2: Santa María, Madre de Dios, ruega por nosotros, pecadores, ahora y en la hora de nuestra muerte. Amén.
3: Gloria al Padre, y al Hijo, y al Espíritu Santo,
2: como era en un principio, ahora y siempre, por los siglos de los siglos. Amén.
3: María, Madre de Gracia, Madre de Misericordia,
2: en la vida y en la muerte, ampáranos, Gran Señora.
3: Cuarto Misterio. Jesús lleva la cruz a cuestas. María, en el camino de la cruz te encuentras con Jesús. Tu mirada lo anima a seguir adelante, a no desanimarse cuando cae bajo el peso de la cruz. Madre, yo también soy tu hijo, no me dejes nunca. Que tu mirada me dé fuerzas para llevar mi cruz, para levantarme siempre en mis caídas, para cumplir mi misión como Jesús.
2: Padre nuestro que estás en el cielo, santificado sea tu nombre. Venga a nosotros tu reino. Hágase tu voluntad en la tierra como en el cielo.
3: Danos hoy nuestro pan de cada día. Perdona nuestras ofensas como también nosotros perdonamos a los que nos ofenden. No nos dejes caer en tentación y líbranos del mal. Amén.
2: Dios te salve María, llena eres de gracia. El Señor es contigo. Bendita eres entre todas las mujeres y bendito es el fruto de tu vientre, Jesús.
3: Santa María, Madre de Dios, ruega por nosotros pecadores, ahora y en la hora de nuestra muerte. Amén.
2: Dios te salve María, llena eres de gracia. El Señor es contigo. Bendita eres entre todas las mujeres y bendito es el fruto de tu vientre, Jesús.
3: Santa María, Madre de Dios, ruega por nosotros pecadores, ahora y en la hora de nuestra muerte. Amén.
2: Dios te salve María, llena eres de gracia. El Señor es contigo. Bendita eres entre todas las mujeres y bendito es el fruto de tu vientre, Jesús.
3: Santa María, Madre de Dios, ruega por nosotros pecadores, ahora y en la hora de nuestra muerte. Amén.
2: Dios te salve María, llena eres de gracia. El Señor es contigo. Bendita eres entre todas las mujeres y bendito es el fruto de tu vientre, Jesús.
3: Santa María, Madre de Dios, ruega por nosotros pecadores, ahora y en la hora de nuestra muerte. Amén.
2: Dios te salve María, llena eres de gracia. El Señor es contigo. Bendita eres entre todas las mujeres y bendito es el fruto de tu vientre, Jesús.
3: Santa María, Madre de Dios, ruega por nosotros pecadores, ahora y en la hora de nuestra muerte. Amén.
2: Dios te salve María, llena eres de gracia. El Señor es contigo. Bendita eres entre todas las mujeres y bendito es el fruto de tu vientre, Jesús.
3: Santa María, Madre de Dios, ruega por nosotros pecadores, ahora y en la hora de nuestra muerte. Amén.
2: Dios te salve María, llena eres de gracia. El Señor es contigo. Bendita eres entre todas las mujeres y bendito es el fruto de tu vientre, Jesús.
3: Santa María, Madre de Dios, ruega por nosotros pecadores, ahora y en la hora de nuestra muerte. Amén.
2: Dios te salve María, llena eres de gracia. El Señor es contigo. Bendita eres entre todas las mujeres y bendito es el fruto de tu vientre, Jesús.
3: Santa María, Madre de Dios, ruega por nosotros pecadores, ahora y en la hora de nuestra muerte. Amén.
2: Dios te salve María, llena eres de gracia. El Señor es contigo. Bendita eres entre todas las mujeres y bendito es el fruto de tu vientre, Jesús.
3: Santa María, Madre de Dios, ruega por nosotros pecadores, ahora y en la hora de nuestra muerte. Amén.
2: Dios te salve María, llena eres de gracia. El Señor es contigo. Bendita eres entre todas las mujeres y bendito es el fruto de tu vientre, Jesús.
3: Santa María, Madre de Dios, ruega por nosotros pecadores, ahora y en la hora de nuestra muerte. Amén.
2: Gloria al Padre, al Hijo y al Espíritu Santo.
3: Como era en un principio, sea, ahora y siempre, por los siglos de los siglos. Amén.
2: María, Madre de Gracia, Madre de Misericordia,
3: en la vida y en la muerte, ampáranos, Gran Señora. Quinto Misterio: la Crucifixión y Muerte de Nuestro Señor Jesucristo. Señor, estás clavado en la cruz. Sufres y ofreces tu dolor por nosotros. Toma mi dolor, yo te lo entrego. Quiero unirlo al tuyo. Transfórmalo en gracias para mi vida y para el mundo. Padre nuestro que estás en el cielo, santificado sea tu nombre. Venga a nosotros tu reino. Hágase tu voluntad en la tierra como en el cielo.
2: Danos hoy nuestro pan de cada día. Perdona nuestras ofensas, como también nosotros perdonamos a los que nos ofenden. No nos dejes caer en tentación y líbranos del mal. Amén.
3: Dios te salve María, llena eres de gracia. El Señor es contigo. Bendita eres entre todas las mujeres y bendito es el fruto de tu vientre, Jesús.
2: Santa María, Madre de Dios, ruega por nosotros pecadores, ahora y en la hora de nuestra muerte. Amén.
3: Dios te salve María, llena eres de gracia. El Señor es contigo. Bendita eres entre todas las mujeres y bendito es el fruto de tu vientre, Jesús.
2: Santa María, Madre de Dios, ruega por nosotros pecadores, ahora y en la hora de nuestra muerte. Amén.
3: Dios te salve María, llena eres de gracia. El Señor es contigo, bendita eres entre todas las mujeres, y bendito es el fruto de tu vientre, Jesús.
2: Santa María, Madre de Dios, ruega por nosotros pecadores, ahora y en la hora de nuestra muerte. Amén.
3: Dios te salve María, llena eres de gracia. El Señor es contigo, bendita eres entre todas las mujeres, y bendito es el fruto de tu vientre, Jesús.
2: Santa María, Madre de Dios, ruega por nosotros pecadores, ahora y en la hora de nuestra muerte. Amén.
3: Dios te salve María, llena eres de gracia. El Señor es contigo, bendita eres entre todas las mujeres, y bendito es el fruto de tu vientre, Jesús.
2: Santa María, Madre de Dios, ruega por nosotros pecadores, ahora y en la hora de nuestra muerte. Amén.
3: Dios te salve María, llena eres de gracia. El Señor es contigo, bendita eres entre todas las mujeres, y bendito es el fruto de tu vientre, Jesús.
2: Santa María, Madre de Dios, ruega por nosotros pecadores, ahora y en la hora de nuestra muerte. Amén.
3: Dios te salve María, llena eres de gracia. El Señor es contigo, bendita eres entre todas las mujeres, y bendito es el fruto de tu vientre, Jesús.
2: Santa María, Madre de Dios, ruega por nosotros pecadores, ahora y en la hora de nuestra muerte. Amén.
3: Dios te salve María, llena eres de gracia. El Señor es contigo, bendita eres entre todas las mujeres, y bendito es el fruto de tu vientre, Jesús.
2: Santa María, Madre de Dios, ruega por nosotros pecadores, ahora y en la hora de nuestra muerte. Amén.
3: Dios te salve María, llena eres de gracia. El Señor es contigo, bendita eres entre todas las mujeres, y bendito es el fruto de tu vientre, Jesús.
2: Santa María, Madre de Dios, ruega por nosotros pecadores, ahora y en la hora de nuestra muerte. Amén.
3: Dios te salve María, llena eres de gracia. El Señor es contigo, bendita eres entre todas las mujeres, y bendito es el fruto de tu vientre, Jesús.
2: Santa María, Madre de Dios, ruega por nosotros pecadores, ahora y en la hora de nuestra muerte. Amén.
3: Gloria al Padre, y al Hijo, y al Espíritu Santo,
2: como era en un principio, ahora y siempre, por los siglos de los siglos. Amén.
3: María, Madre de Gracia, Madre de Misericordia,
2: en la vida y en la muerte, ampáranos, Gran Señora.
3: Por las intenciones del Santo Padre. Padre nuestro que estás en el cielo, santificado sea tu nombre. Venga a nosotros tu reino. Hágase tu voluntad en la tierra como en el cielo.
2: Danos hoy nuestro pan de cada día. Perdona nuestras ofensas, como también nosotros perdonamos a los que nos ofenden. No nos dejes caer en tentación y líbranos del mal. Amén.
3: Dios te salve María, llena eres de gracia. El Señor es contigo, bendita eres entre todas las mujeres, y bendito es el fruto de tu vientre, Jesús.
2: Santa María, Madre de Dios, ruega por nosotros pecadores, ahora y en la hora de nuestra muerte. Amén.
3: Dios te salve María, llena eres de gracia. El Señor es contigo, bendita eres entre todas las mujeres, y bendito es el fruto de tu vientre, Jesús.
2: Santa María, Madre de Dios, ruega por nosotros pecadores, ahora y en la hora de nuestra muerte. Amén.
3: Dios te salve María, llena eres de gracia. El Señor es contigo, bendita eres entre todas las mujeres, y bendito es el fruto de tu vientre, Jesús.
2: Santa María, Madre de Dios, ruega por nosotros pecadores, ahora y en la hora de nuestra muerte. Amén.
3: Gloria al Padre, y al Hijo, y al Espíritu Santo,
2: como era en un principio, ahora y siempre, por los siglos de los siglos. Amén.
3: Señor, ten piedad.
2: Señor, ten piedad.
3: Cristo, ten piedad.
2: Cristo, ten piedad.
3: Señor, ten piedad.
2: Señor, ten piedad.
3: Cristo, óyenos.
2: Cristo, óyenos.
3: Cristo, escúchanos.
2: Cristo, escúchanos.
3: Dios Padre, Creador del mundo,
2: ten piedad de nosotros.
3: Dios Hijo, Redentor del mundo,
2: ten piedad de nosotros.
3: Dios Espíritu Santo,
2: ten piedad de nosotros.
3: Trinidad Santa, un solo Dios,
2: ten piedad de nosotros.
3: Santa María,
2: ruega por nosotros.
3: Santa Madre de Dios,
2: ruega por nosotros.
3: Santa Virgen de las Vírgenes,
2: ruega por nosotros.
3: Madre de Cristo,
2: ruega por nosotros.
3: Madre de la Divina Gracia,
2: ruega por nosotros.
3: Madre Purísima,
2: ruega por nosotros.
3: Madre Castísima,
2: ruega por nosotros.
3: Madre Intacta,
2: ruega por nosotros.
3: Madre Incorrupta,
2: ruega por nosotros.
3: Madre Inmaculada,
2: ruega por nosotros.
3: Madre Amable,
2: ruega por nosotros.
3: Madre Admirable,
2: ruega por nosotros.
3: Madre del Buen Consejo,
2: ruega por nosotros.
3: Madre del Creador,
2: ruega por nosotros.
3: Madre del Salvador,
2: ruega por nosotros.
3: Madre de la Iglesia,
2: ruega por nosotros.
3: Virgen Prudentísima,
2: ruega por nosotros.
3: Virgen digna de veneración,
2: ruega por nosotros.
3: Virgen digna de alabanza,
2: ruega por nosotros.
3: Virgen poderosa,
2: ruega por nosotros.
3: Virgen clemente,
2: ruega por nosotros.
3: Virgen fiel,
2: ruega por nosotros.
3: Espejo de justicia,
2: ruega por nosotros.
3: Trono de la sabiduría,
2: ruega por nosotros.
3: Causa de nuestra alegría,
2: ruega por nosotros.
3: Vaso espiritual,
2: ruega por nosotros.
3: Vaso honorable,
2: ruega por nosotros.
3: Vaso insigne de devoción,
2: ruega por nosotros.
3: Rosa mística,
2: ruega por nosotros.
3: Torre de David,
2: ruega por nosotros.
3: Torre de marfil,
2: ruega por nosotros.
3: Casa de oro,
2: ruega por nosotros.
3: Arca de la Alianza,
2: ruega por nosotros.
3: Puerta del Cielo,
2: ruega por nosotros.
3: Estrella de la Mañana,
2: ruega por nosotros.
3: Salud de los enfermos,
2: ruega por nosotros.
3: Refugio de los pecadores,
2: ruega por nosotros.
3: Consoladora de los afligidos,
2: ruega por nosotros.
3: Auxilio de los cristianos,
2: ruega por nosotros.
3: Reina de los ángeles,
2: ruega por nosotros.
3: Reina de los patriarcas,
2: ruega por nosotros.
3: Reina de los apóstoles,
2: ruega por nosotros.
3: Reina de los mártires,
2: ruega por nosotros.
3: Reina de los confesores,
2: ruega por nosotros.
3: Reina de las vírgenes,
2: ruega por nosotros.
3: Reina de todos los santos,
2: ruega por nosotros.
3: Reina concebida sin mancha original,
2: ruega por nosotros.
3: Reina elevada al cielo,
2: ruega por nosotros.
3: Reina del Santísimo Rosario,
2: ruega por nosotros.
3: Reina de la familia,
2: ruega por nosotros.
3: Reina de la paz,
2: ruega por nosotros.
3: Cordero de Dios que quitas los pecados del mundo,
2: perdónanos, Señor.
3: Cordero de Dios que quitas los pecados del mundo,
2: escúchanos, Señor.
3: Cordero de Dios que quitas los pecados del mundo,
2: perdónanos, Señor.
3: Bajo tu amparo nos acogemos, Santa Madre de Dios. No desprecies las súplicas que te dirigimos. Antes bien, líbranos de todo peligro, oh Virgen gloriosa y bendita. Ruega por nosotros, Santa Madre de Dios, para que seamos dignos de alcanzar las divinas gracias y promesas de nuestro Señor Jesucristo. Amén. Ave María Purísima,
2: sin pecado concebida.
3: En el nombre del Padre, del Hijo y del Espíritu Santo.
2: Amén.

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Marquemos el tiempo en Colombia, son las 6 de la tarde más 2 minutos, 6 de la tarde con 2 minutos. Inicia una hora más de buena música, buena programación, buenos éxitos aquí en la 975 FM Campamento Estéreo. A esta hora tenemos 18 grados de temperatura, mucho frío hacia esta hora acá en nuestro municipio Campamento. Un frío chévere, un frío sabroso, pero bueno, aquí estamos poniéndole el ánimo, la alegría, el ambiente para que todos ustedes, los oyentes que están a esta hora conectados con nosotros, disfruten de nuestra buena programación, los buenos éxitos. También la línea está habilitada para todos ustedes, 321-746-5030, para que ustedes hagan sus reportes de sintonía, nos cuenten qué canción desea escuchar, a quién desea saludar, y con el mayor de los gustos los complacemos. 18 grados de temperatura, por aquí está DJ Santi poniéndole el sabor, el ánimo, la alegría. Ahí está, tarde de martes, tarde fría, con Campamento Estéreo. Oiga, un saludito bien especial a esta hora para Juliana Arango, allá en las, iba a decir, dizque en la ciudad, allá en el municipio de Yarumal. Un saludito bien especial para Juliana Arango, allá en el municipio de Yarumal, que a esta hora está conectada con nosotros a través de nuestra página web www.campamentoestereo.com. Venga para acá, un buen vallenato de esos sabrosos, de esos que dan ganas de tomarse como un guarito, ¿no? Para este frío, apenas es. En Brujo Vallenato, esta canción se llama A Solas. Un saludito para Juliana, que a esta hora está en sintonía. 18 grados de temperatura musical con Campamento Estéreo. En Brujo Vallenato, A Solas.

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0: En Campamento Estéreo, son las 6 de la tarde y 20 minutos.
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0: Enviados en la esperanza. Octubre es un mes muy especial para nosotros como iglesia. Es el mes del Santo Rosario, es el mes de las misiones. Y para nosotros como comunidad de campamento es también un mes muy especial porque celebramos con alegría nuestra fiesta patronal en honor de Nuestra Señora del Rosario. Y qué bonito poder vivir estas tres realidades como una sola invitación: rezar, salir al encuentro de los demás y caminar de la mano de María hacia Jesús. El rosario nos recuerda que nunca caminamos solos. Cuando tomamos el rosario entre nuestras manos y comenzamos a rezar, ponemos delante de Dios nuestra vida, nuestra familia, nuestras preocupaciones, nuestros enfermos, nuestros niños, nuestros jóvenes, nuestros campos y también todas aquellas situaciones que llevamos guardadas en el corazón. Por eso, en este mes, quiero hacerles una invitación muy sencilla. Volvamos a rezar el rosario, que vuelva el rosario a nuestras familias, que podamos encontrar un momento del día para unirnos, aunque sea unos minutos, y decir juntos: Dios te salve María. Pero octubre también nos recuerda que somos una iglesia misionera, y ser misionero no significa necesariamente ir lejos. Misionero es aquel que lleva a Jesús allí donde está. Podemos ser misioneros en nuestra casa, en nuestra vereda, en nuestro trabajo, en el colegio, en el comercio, en el camino. Somos misioneros cuando damos una palabra de esperanza al que está triste, cuando visitamos a un enfermo, cuando ayudamos al que lo necesita, cuando perdonamos, cuando invitamos a alguien a acercarse nuevamente a Dios, cuando con nuestra propia vida damos testimonio de que creemos en Jesucristo. Y en este mes tenemos una razón más para encontrarnos con nuestra comunidad, nuestra fiesta patronal en honor a Nuestra Señora del Rosario. Que no sea solamente una fiesta más en el calendario, que sea una oportunidad para encontrarnos como pueblo, para renovar nuestra fe, para agradecerle a Dios y para mirar a María, nuestra madre, y aprender de ella. María siempre nos lleva a Jesús. Por eso, cuando nos reunamos para celebrar nuestra fiesta patronal, nunca recemos el rosario de mala gana, siempre con amor, participando en la Eucaristía. Hagámoslo con un corazón dispuesto a renovarse. Querida comunidad de campamento, que este octubre nos encuentre rezando el rosario, viviendo nuestra misión y caminando juntos como comunidad de fe. También celebramos el Día de los Angelitos. Qué bueno también pensar que cada niño es un angelito y que no necesita disfrazarse de cosas raras y extrañas. Que cada hogar de campamento pueda ser un lugar donde se rece y se aprenda más de Jesús. Que Dios los bendiga en el nombre del Padre y del Hijo y del Espíritu Santo. Amén.
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